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0: 056, premio número 1.
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0: 831, premio número 15.
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0: 333, premio número 13.
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0: 440, premio número 2.
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0: 356, premio número 18.
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0: 957, premio número 14.
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2: Siete, cuatro, cero, 740, premio número 12.
0: 740, premio número 12.

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0: 784, premio número 4.
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0: 544, premio número 6.
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0: 319, premio número 8.
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1: Resultado del sorteo de Quiniela y Tómbola Nocturno del día 3 de agosto del 2026. Del primero al décimo, 056, 440, 708, 784, 618, 544, 845, 319, 317, 621. Del decimoprimero al vigésimo, 384, 740, 333, 957, 831, 346, 044, 256, 165, 711. Por repetición y para el juego de la tómbola, se sortearon los números 29, 38, 48, 96.
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Es momento de viajar en el tiempo, de volver a esas canciones que seguramente marcaron historias, momentos y emociones. ¿Sabías que Rhapsody Bohemia de Queen estuvo a punto de no salir como simple porque duraba casi 6 minutos? 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

amor no correspondido. Y vaya si habrán historias de estas. Hurt, año 1987, Alone.

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1: 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I Will Always Love You de Whitney Houston fue grabada originalmente por Dolly Parton años antes de convertirse en un éxito mundial.

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0: Dale,
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1: En estos momentos no puedo atenderte, pero si quieres, llámame más tarde.
2: Vale, un besito.

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No creo que voy a poder llegar, estoy como que estoy un poco enfermo, mano, de verdad, estoy y me levanté. Ya lo no. Y me vieron ayer, ¿cómo va a estar enfermo? ¿Qué va? Mira, no creo que voy a poder llegar. Mi perrito se perdió de nuevo, tiene sangre y se perdió, mano. Qué cosa más loca, ¿verdad? Por segunda vez. Mala mía, sorry. Bye.

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dijo el Oscar Wilde. Tengo gustos simples, solo quiero lo mejor. Y no tiene nada que ver con el vil metal virtual ni la bendita zona de confort, que no está mal.

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5: ¿Cómo están? Saludos para todos. Con mucho gusto, aquí estamos iniciando un nuevo encuentro de comunicación agropecuaria. Esto es Uruguay Agropecuario a través de las radios de Cori, las radios más importantes. Media hora con la información, media hora con los temas destacados del sector agropecuario. Ustedes, la audiencia del programa, nos escuchan en todo el país en 15 emisoras AM y FM que emiten nuestro programa. Con mucho gusto les invito a transitar en los próximos 30 minutos, lunes 3 de agosto de 2026.
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5: ¿Qué dice el Instituto Uruguayo de Meteorología? Este lunes 3 de agosto, probabilidad de lluvias baja, cielo cubierto, las temperaturas, la mínima 9, la máxima 16 grados. Vientos del sector este entre 10 y 30 kilómetros la hora. Para mañana martes 4, probabilidad de lluvias nula, cielo parcialmente cubierto, algo de sol, las temperaturas, la mínima 7, la máxima 16 grados. Para el miércoles 5, ya avanzando en la semana, probabilidad de lluvias nula, cielo parcialmente nuboso, algo de sol, las temperaturas, la mínima 6, la máxima 17 grados. Y para el jueves 6, probabilidad de lluvias baja, cielo cubierto, las temperaturas, la mínima 9, la máxima 16 grados. Así estará el tiempo.
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5: Actualizamos los indicadores del día. El dólar 39.41.50. El dólar Ibrou 39.50 y 41, el euro 43.95 y 48.89, el peso argentino 0.02 y 0.20, el real 7.08.70. El Brent operó a $90.12, subió 1.22% frente al cierre del día anterior. El mercado de granos de Chicago, la soja noviembre 2026, $436.32, bajó 28 centavos. El trigo, diciembre 2026, $241.59, bajó $8.82. El maíz, diciembre, $182 la tonelada, bajó $1.77. A la espera de que se reanuden las ventas en Australia, el indicador de mercados del este tiene una referencia de $13.11. Sobre el cierre de la jornada de este lunes, se reunirá ACG para fijar los precios de referencia. En vacunos, el novillo gordo $5.70, la reposición, el ternero $4.26, en ovinos, el cordero $6.21, en tanto la carne bovina $6.144 la tonelada, la carne ovina $6.845 la tonelada, según información aportada por el Instituto Nacional de Carnes. Los granos puestos en Nueva Palmira, según la Cámara Mercantil, la soja $403 la tonelada, el trigo $215 la tonelada, la canola $532 la tonelada. Los granos puestos en el puerto de Montevideo, el maíz entre $245 y $255 la tonelada, el girasol nominal. Actualizábamos los indicadores del día.
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5: Los cambios en los hábitos de consumo impulsados por los medicamentos para bajar de peso, como los agonistas del GLP-1, podrían generar una transformación profunda en la industria láctea. En su artículo, Elon Musk y los tamberos justamente están abordando este tema, lo tienen en agenda. Pero vamos a saber a propósito de un artículo que redactó, que escribió el productor lechero Justino Zavala, que plantea que esta tendencia abre una oportunidad para la lechería con una mayor demanda de alimentos ricos en proteínas y de alto valor nutricional. Justino, buen día. Gracias por estar en comunicación.
7: Buen día, Martín. ¿Qué tal? ¿Cómo estás?
5: Muy bien, muchas gracias. Bueno, lindo tema planteaste.
7: Sí, la verdad que nosotros venimos siguiendo ese tema ya hace algún tiempo. Y sí, los medicamentos estos que han hecho furor, ¿no? Ya se habla que más de 40 millones de norteamericanos lo están usando. En Norteamérica, ¿no? En Estados Unidos, o sea que calculemos que en Europa debe haber una tendencia similar. Son alimentos que bajan de peso, lo que hacen es que te tomas eso, te lo inyectas, según el medicamento son inyectables o en pastillas, y te sacan el hambre. Te simulan que una hormona que naturalmente segregamos cuando comemos y estamos llenos, bueno, simulan que estamos llenos, entonces no comes, no te da hambre y bajas de peso. Pero el problema es que si eso, bajas de peso, no es que bajes solo las grasas o los excesos que puedas tener en el cuerpo, sino que también perdés masa muscular. Y bueno, y entonces se recomienda, junto con el consumo de estos medicamentos, hacer ejercicio y consumir proteína. Entonces, el gran cambio, porque esas proteínas, la fuente de proteína mejor que hay son las proteínas del suero. Y bueno, entonces ahí es donde entramos nosotros los tamberos, con la leche y el suero, y obviamente el suero sale del queso. Así que tenemos que pensar en fabricar más queso para tener más suero, que es un producto que realmente hoy en el mercado internacional no solo tiene una demanda insatisfecha, sino que vale muchísimo plata.
5: Es decir, ¿sostienen que esta tendencia puede convertirse en una oportunidad para la lechería? ¿Por qué?
7: Sin duda es una oportunidad, y hay, en los hechos hay muchas empresas que están concentrándose en eso, y sobre todo cuando nosotros vemos el peligro de lo que es la leche en polvo, ¿no? Que se ha convertido en un commodity y que a nivel mundial, bueno, tenemos nuestros principales compradores, como Brasil y Argelia, están en un momento de dejar de comprarnos. Entonces, bueno, ¿qué vamos a hacer con la leche? Bueno, tendríamos que tratar de llegar a producir otros productos. No digo, no vamos a abandonar la leche en polvo, obviamente que no, pero sí tener una cartera de productos más diversificada, porque además eso nos permitiría diversificar clientes. Esos son productos que no tienen tantos problemas arancelarios como tiene la leche en polvo, no enfrentan los problemas de proteccionismo como está pasando en Brasil hoy, ¿no? Que se abrió de vuelta el tema del dumping a una consulta pública y estamos pendientes todo el tiempo de que nos puedan cerrar las importaciones.
5: ¿La industria estaría preparada para responder a una demanda creciente de alimentos funcionales y con alto valor proteico?
7: Bueno, yo creo que hoy no, ¿verdad? Uh-huh. Hoy no, porque hoy con la Prole, que es la principal industria, tiene una capacidad de hacer queso del orden de los 500, 600 mil litros por día sobre 5 millones que recibe, ¿no? O sea que, pero es considerando, obviamente con la Prole ya lo está considerando hacer nuevas inversiones. Bueno, nuestro aporte al tema es que tratemos de diversificar la cartera, tratemos de pasarnos al queso, tratemos de mejorar los clientes de queso y tratemos dentro del suero de generar también valor agregado utilizando la tecnología que hay para aislar las proteínas del suero, que es una que alguien puede costar unos pesos, tiene un retorno inmediato muy rápido.
5: En el artículo mencionás que el consumidor presta cada vez más atención a la cantidad de proteínas que aporta un alimento. ¿Estamos frente a un cambio de paradigma en la forma de elegir qué comer?
7: Sí, yo creo que sí. Yo creo que hoy, si tú te fijas, vas a un supermercado y mirás los productos, más allá de los octógonos, de si tiene esto, si tiene aquello, la gente mira cuántos gramos de proteína tiene. Los nutricionistas, cuando van, sobre todo los muchachos que hacen los running, estos que corren maratón y corren carreras, todos los nutricionistas le están diciendo, tenés que comer tantos gramos de proteína por día. El yogur griego, que está tan de moda ahora, si uno mira los envases de las marcas que sean, todavía se tiene 15 gramos de proteína, tiene 11 gramos de proteína, marca muchísimo el consumo de proteína, que es en definitiva lo que provienen del suero, ¿verdad? Porque la leche no tiene tanta.
5: Justino, dejamos por aquí planteado el tema, seguimos en contacto, seguimos atentos a la evolución, dado este cambio de tendencia de una mayor inclusión de la proteína en el mundo de los alimentos. Así que, por lo pronto, ha sido un gusto y seguimos conversando sobre ello y otros temas.
7: Gracias a ti, Martín. Un saludo a toda la audiencia.
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2: Seguimos actualizando la agenda de remates, ferias ganaderas en este caso. Al finalizar la semana pasada, Ganadera del Norte realizó su feria tradicional en local Las Casuarinas, en Artigas, con 100% de ventas en vacunos, ovinos y yeguarizos. Para saber qué comportamiento tuvo el mercado en cuanto a valores y cómo se proyecta la primavera que viene en materia de negocios, dado que asistimos a un escenario que estará caracterizado por el fenómeno del Niño y que en el norte del país puede tener precipitaciones por encima de lo normal, que serían bienvenidas para la ganadería puntualmente y máxime en estas tierras, teniendo en cuenta el nivel productivo, el bajo índice Coñat, pero allí se desarrolla un volumen importante de la cría vacuna nacional. Roberto Mateu Méndez, bienvenido, gracias por estar en comunicación.
3: Martín, los buenos días para ti y para toda la audiencia, un placer estar con ustedes nuevamente.
2: Muchas gracias, igualmente. Bueno, ¿qué dejó en términos generales, qué lectura hacen post-remate en Las Casuarinas?
3: Bien, una linda feria, una linda actividad, marcada, bueno, por no ser una actividad de mucho volumen, pero sí hubieron valores destacados, hubo realmente un clima muy bueno en lo que refiere a demanda. La verdad que los ganados de invernada anduvieron muy bien, anduvieron en el entorno de los $900 de las vacas de invernar. Comenzamos la actividad con yeguarizos, que también se vendió el 100%, eran en el entorno de los 55 yeguarizos, que anduvieron en el entorno de los $500 a $600, aquellos más pesados, y bueno, después teníamos sí otro liviano ya que en otros valores, pero los comienzos eran en el entorno de los $350 y cerrábamos en el entorno de los $400.
2: Colocación total, advertías, ¿cómo ves el ánimo del productor ante los valores internacionales, las lluvias en esta parte del país? ¿Con qué expectativas miran hacia la primavera?
3: No, muy bien. Además, me faltó resaltar que de los destaques de la actividad, tuvimos lotes del entorno de los 200 lanares, ovejas, era un lote compuesto por ovejas y borregas, que eran finas, eran 18,4 micras, eran nuevas también, había borregas, el 40% del lote era borrega y el otro ovejas nuevas. Y esos fueron de los valores interesantes porque nos mostró claramente que para los lanares, sobre todo lo que es vientres y finos, están pasando un momento espectacular. Se pagaron $140 las ovejas, las otras que estaban encarneradas anduvieron en el entorno de los $125 también finas, así que eso fue muy bueno también dentro de la actividad de Las Casuarinas. Y bueno, y el clima creo que es perfecto, porque tenemos una industria que está pujante, tenemos un mercado en lo que es la reposición muy activo. En los últimos días hay que resaltar que comenzó una actividad muy superior a lo que venía haciendo los días anteriores en lo que refiere a corrales y en lo que refiere a exportación también. La exportación está muy firme, las distintas exportadoras están con muy demandante de lo que es no solamente el ternero, que se deshabitúe, sino que también llevando categorías como novillos. Y bueno, estamos en un marco espectacular. Es de prever, creo que no sé si la oferta va a poder estar cumpliendo con toda la demanda en lo que va a ser este año. Eso se va a ver sobre el cierre, sobre diciembre, pero la verdad que creo que estamos ante un momento que aquel que desea o tiene la necesidad de vender, creo que es un momento muy propicio, ¿no? Porque los valores son excelentes y por allá los kilos que le puedan faltar lo están teniendo como diferencial en valor.
2: Hablamos de las actividades de lote 21, 12 y 13 de agosto. ¿Se está trabajando de cara a ese remate mensual?
3: Estamos, sí, te diría que ya estamos con unas 600 cabezas confirmadas. El clima también va a jugar su rol de acá en adelante, porque la verdad que en las últimas actividades, tanto que la casuarina la tuvimos que correr, en la actividad pasada del lote 21, el clima no ha jugado muy a favor en el tema de hacer los trabajos, pero se está certificando a pleno. Te diré que ya, reitero, 600 vacunos ya tenemos confirmado, pero sin duda que ese número se va a superar. Y bueno, va a ser seguramente una sola jornada, por lo que podemos prever en torno a lo que han venido marcando la oferta. Calculo que va a ser una sola semana. Pero bueno, bienvenida si quedamos con un volumen tan interesante como para que sean dos. Y bueno, va a ser 12 y 13 y estamos a pleno ya con la certificación.
2: Muy bien, Roberto Mateu Méndez, integrante y rematador de Ganadera del Norte, gracias por tu tiempo, ha sido un gusto y buena jornada.
3: Gracias a ti, Martín, y bueno, quedamos a las órdenes para cualquier consulta.
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2: Antes de hacer la pausa, actualizamos la información, los datos pluviométricos de acuerdo con la publicación de Inumet. En Artigas, Paso Farías, 15 milímetros. En Isidoro Noblía, Cerro Largo, 65 milímetros. En Blanquillo, Durazno, 16 milímetros. En La Valleja, Polanco, 21 milímetros. En Bichadero, Rivera, 47 milímetros. En San Luis, Rocha, 27 milímetros. En Egaña, Soriano, 3 milímetros. En Quintana, Salto, 19 milímetros. En Santa Clara del Olimar, 33-37 milímetros. En Pueblo Ancina, Tacuarembó, 20 milímetros. Información aportada por el Instituto Uruguayo de Meteorología.
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2: Seguimos actualizando la información. Vamos a hablar del mercado ganadero, del mercado de reposición. La referencia la tuvo el consorcio Pantalla Uruguay en el remate 318. Precio récord e histórico. Hablamos de la categoría novillos de 1 a 2 años, que se colocó en $4.24. Fue comercializado por la firma Jasso y Jasso Negocios Rurales. Pero por lo pronto cabe destacar que en el remate 318 se alcanzaron precios excepcionales. Este remate ratificó el muy buen momento para la ganadería. Para saber más, recibimos en la comunicación a Carlos Jasso, director de Jasso y Jasso Negocios Rurales. ¿Qué tal, Carlos? Buen día.
4: Bueno,
2: este remate ratificó el muy buen momento para la ganadería. Para saber más, recibimos en la comunicación a Carlos Jasso, director de

0: llamadas, una cosa y otra, pero bueno, uno siempre los números finales los canta la realidad, ¿verdad? Y anduvo muy bien, la verdad que sí. En lo que respecta a los novillos, por ejemplo, un lote muy lindo de novillos ahí en la zona de Zapicán, eran 80 novillos de 1 a 2 años, un ganado liviano, y bueno, y la gente justamente es lo que quiere ahora. Las comidas, los mejoramientos, todo está en plena explosión. Y bueno, la gente salió a procurar bocas para convertir ese pasto de buena calidad.
1: Y también con la incidencia favorable de las lluvias.
0: Exacto. Los últimos días ha habido un cambio enorme, ¿no? Pasamos de un invierno en que estábamos con cero crecimiento en las pasturas, no, no en los campos, que eso es lo normal, sino en los mejoramientos, en los verdeos. Estaba todo muy quieto por falta de agua y bueno, después del agua de hace 10, 15 días, empezó todo a cambiar y bueno, y sin heladas empezó a haber una explosión de comida muy rápida que realmente lleva a que la gente salga a reponer, ¿verdad? Porque no hay otra. Antes no lo podía hacer y bueno, ahora es el momento y un poco buscando también menos kilos que hay ganados que están livianos y bueno, es un poco el ideal. Es un poco lo que sucedió con la vaca de invernada, en la cual los lotes livianos se fueron muy codiciados, muy, muy, muy buscados y bueno, hicimos un lote también con un lote ahí el máximo en 2,85, ¿verdad?
1: ¿Hay más compradores en la vuelta, dado este escenario de precios y de que hay mejores condiciones para reponer?
0: Sí, sí, sin duda, sí, sin duda apareció mucha gente. Cada escritorio tiene su clientela habitual, pero no, no, es un día, este remate es un remate en el que apareció gente de todos lados a comprar.
1: Si hablamos de las expectativas para adelante en este muy buen escenario de precios internacionales, locales, de lo que dicen los analistas, por ejemplo, hay algunos expertos en el mercado de Australia que advierten un escenario de 5 a 10 años incluso. ¿Esto qué les genera a ustedes cuando la ganadería tiene picos y quizás periodos de muy buenos precios que no se comparan con estos tiempos de valores excepcionales?
0: Y bueno, como cualquier cualquier empresa lo que necesita son certezas en lo que está realizando, en lo que está produciendo. Y bueno, el campo, toda su vida, el gran problema que ha tenido ha sido la incertidumbre de ponerse a invertir y a producir y no saber en cuánto va a vender, ¿no? De las pocas fábricas que se ponen a elaborar algo sin saber en cuánto se va a vender. Y bueno, el campo es uno de ellos. Y esto es muy importante, saber, conocer ese tipo de noticias que empiezan a dar ciertas seguridades y certezas, es clave, clave para la inversión, clave para seguir apostando y seguir instrumentando y afianzando nuevos procesos de producción, ¿verdad?
1: Muy bien, hemos conversado en esta mañana con Carlos Jasso, director de Jasso y Jasso Negocios Rurales. Muchas gracias por estos minutos. Felicitaciones por estos precios alcanzados por la firma, en definitiva por Pantalla Uruguay. Ha sido un gusto y seguimos en contacto.
0: Igualmente, el gusto ha sido nuestro también y estamos siempre en las órdenes, Martín.
1: Amigos, esto fue Uruguay Agropecuario. Estos fueron los temas del día. Muchas gracias.
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0: Sin lugar a dudas, para ciertas funciones clave, el Ministerio de Ganadería lleva décadas sin la cantidad de funcionarios necesarios. Y un caso puntual es que en un artículo se justifica el traspasar fondos de un programa a otro dentro del Ministerio para lo que es las inspecciones dentro de la Dirección de los Recursos Acuáticos, de la pesca, en el cual existe un solo funcionario para cubrir toda la pesca artesanal de nuestro país. Y en otro artículo, en otra parte de la rendición de cuentas, se quitan esos 3 millones y poco de pesos para financiar cargos políticos en el INR. Nos parece que no es una medida adecuada el quitarle dinero que está asignado para tener inspectores en zonas claves a financiar cargos políticos de ninguna índole.
1: Era la palabra de Carlos Rydström, diputado por el Partido Colorado.
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5: Buenos días a Gastón Espino.
6: Muy buenos días para todos. Atención, conductores que vayan a circular por Camino del Jefe, desde Camino Manuel Flores hasta Avenida Luis Valleverres, porque hasta las 3 de la tarde estará cortada por trabajos de UTE. Camino Leandro Gómez, desde César Pacheco hasta Lorenzo Valle Pacheco, estará cortada hasta las 18 por el armado de una grúa que allí se realizará. Cornelio Cantera, desde Estero Bellaco hasta Avenida Garibaldi, hasta las 5 y media de la tarde cortada por tareas de hormigonado. Requena, entre Canelones y San Salvador, hasta el 7 de agosto, cortada entre las 7 de la mañana y las 5 de la tarde por tareas de podas. Inclusa, desde Caramburú hasta Calera de las Huérfanas, hasta el 5 de agosto, cortada entre las 8 de la mañana y las 3 de la tarde por tareas de saneamiento. Juan Ortiz, desde Luis Alberto de Herrera hasta Matías Abacú, hasta las 5 de la tarde estará cortada. Y Mantua, desde General Santander hasta General Nariño, hasta el 5 de agosto, entre las 7 y media de la mañana y las 3 de la tarde, estará cortada por tareas de saneamiento. Hablemos ahora de los tiempos de ingreso a la ciudad de Montevideo. ¿Qué es lo que señala Waze? Que quienes estén llegando desde el oeste a través del barrio de Colón y tomen por la avenida Graciada para llegar hasta el Palacio Legislativo, tienen un tiempo estimado de viaje del orden de los 28 minutos. Quienes lo hagan también desde el oeste, pero en este caso ingresando a Montevideo a través del Cerro y tomando por Carlos María Ramírez, también tomando como destino final el Palacio Legislativo, 30 minutos de viaje. Y quienes estén llegando a esta hora a Montevideo a través del Puente Carrasco y se dirijan por Avenida Italia hacia Tres Cruces, el tiempo que señala Waze a esta hora que van a tardar en llegar es de 32 minutos.
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7: Momento del agro, ya está Martino Laverri, muy buenos días.
8: ¿Qué tal? Buenos días, el gusto de saludarlos en esta jornada de martes para actualizar la información vinculada a la actividad de los agronegocios. Vamos a repasar algunos números de la faena de vacunos de Uruguay en este momento. Ayer hubo reunión de precios de la Asociación de Consignatarios de Ganado. Antes de entrar en estos números, mercado de haciendas que está muy firme, como lo comentábamos aquí en distintas intervenciones en Radio Monte Carlo. Un novillo que tiene una referencia en este momento de $5.80. Y en el caso de la vaca, la referencia en el entorno de $5, más disparidad de precios, $5.50, $5.60, la vaca. La faena de vacunos, bueno, refleja una escasa oferta en este primer semestre del año, así lo marca el número total de la faena, que cae un 14.4% con respecto a igual periodo del año pasado. 1.186.000 vacunos se han faenado en este año 2026 frente a igual periodo del año pasado. Es una caída, como decíamos, de casi un 15%. El mes de julio cerró con una caída de 3.6% con respecto a igual periodo del año pasado. Y junio cerró con una caída de un 1%. O sea, ya nos comenzamos a acercar bastante a los números de 2025 en la actividad. Pero, claro, lo que pesa aquí es la caída que se registraron en los meses de mayo y abril. Mayo con respecto a 2025 cayó la faena un 23% y abril con respecto a 2025, abril de 2026, cayó casi un 39%. Vamos a cerrar el año con una faena inferior a 2025-2026. Recordemos, el año pasado la faena fue de 2.400.000 cabezas. Sí se observa en el dato de la faena una mayor participación, sobre todo de ganado joven, en esta actividad de 2026 con respecto a 2025. Esto tiene que ver con una intensificación de la ganadería y sobre todo una mayor actividad en lo que tiene que ver a los corrales, ganado que es suplementado en confinamientos y que, bueno, está hoy siendo remitido a la industria frigorífica. Volvemos al control central de emisión. Al mediodía nos reencontraremos con más información agropecuaria.
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5: La mitad de los 50 estados de Estados Unidos demandaron al presidente del país, Donald Trump, y a su administración por los nuevos aranceles globales del 10 al 12,5% sobre las importaciones procedentes de la mayoría de sus socios comerciales, argumentando que son igual de ilegales que los previamente declarados inconstitucionales por el Tribunal Supremo.
7: Los aranceles impuestos por el representante comercial de Estados Unidos son tan amplios que contradicen los propios objetivos declarados y ridiculizan la ley utilizada para justificarlos, dice la demanda impulsada por Oregón, Arizona y California, suscrita por otros 22 estados.
5: Esta nueva ronda de gravámenes, decretada a fines de julio, horas antes de la expiración de otro arancel global temporal del 10%, se remite a la sección 301 de la Ley de Comercio de 1974, que autoriza este tipo de medidas en respuesta a prácticas comerciales desleales que se consideran restrictivas del comercio nacional. La administración cita una investigación propia de varios meses sobre prácticas de trabajo forzoso en el extranjero.
7: Los estados demandantes se oponen al trabajo forzoso en todas sus formas y apoyan la protección de los trabajadores en el mundo, pero la administración no puede usar el trabajo forzoso como pretexto para continuar con su plan arancelario ilegal, indica la demanda presentada en las últimas horas en Manhattan.
5: En la misma, los estados sostienen que el representante comercial de Estados Unidos, Jason Greer, no está siguiendo los procedimientos y requisitos establecidos legalmente, por lo que los aranceles deben ser anulados, y los estados alegan que deben recibir el reembolso de los depósitos que hayan pagado.
7: Un total de 17 personas migrantes han muerto tratando de llegar en patera a la costa de Baleares tras 15 días a la deriva, según el testimonio de dos ocupantes de origen marroquí que han podido ser rescatados en el sur de Mallorca.
5: Según la información, en las últimas horas se rescataron a estas dos personas que necesitaron asistencia sanitaria, ya que presentaban signos de desnutrición y deshidratación. Las dos personas fueron trasladadas al Hospital Universitario Son Espaces.
7: Según la información trasladada por el Salvamento Marítimo a la delegación, han sido estas dos personas las que han explicado que el resto de los ocupantes de la embarcación rescatada a 12 millas del suroeste de Mallorca llevaban 15 días a la deriva y viajaban a bordo un total de 19 personas.
5: Salvamento Marítimo movilizó un helicóptero para rastrear el área próxima al naufragio y así fue que se dio aviso a los navegantes.
7: En Rusia denunciaron la muerte de 5 personas y más de una decena de heridos como consecuencia de los nuevos ataques con drones de las Fuerzas Armadas de Ucrania sobre las instalaciones. El gigante del comercio por internet, Wildberry, dispone en la capital, Moscú.
5: Lamentablemente hay víctimas mortales y heridos. Según la información preliminar, 5 personas fallecieron, informó el gobernador de Moscú, Andrei Vorobyov, en sus redes sociales, donde detalló que los principales daños se registraron en el municipio de Chejov, en el sur de la capital rusa.
7: En la zona industrial de Novosiolsky, varios incendios fueron provocados por el impacto de un dron. El mayor se produjo un almacén donde el fuego ya se extinguió, una subestación eléctrica y un edificio administrativo también resultaron dañados, ha hecho saber Vorobyov.
5: Si bien el gobernador lo precisó, en esta zona industrial de Novosiolki, situada en el ya mencionado municipio de Chejov, se encuentra el centro logístico de varias empresas destacadas, entre ellas la de Wildberries, a la que se conoce como el Amazon ruso.
7: Bueno, sigue siendo crítica la situación política en Colombia, porque ahora el ex candidato presidencial Iván Cepeda ha vuelto a demandar al presidente electo Abelardo de la Espriella que renuncie a su ciudadanía estadounidense a unos días de que tome posesión esta semana para que pueda ser reconocido como jefe de Estado plenamente legítimo.
5: La jefatura del Estado exige lealtad exclusiva e inequívoca con la nación colombiana y con su soberanía, incidió Cepeda en un mensaje en redes sociales, en el que explicó que esta doble nacionalidad del presidente electo constituye un impedimento que solo es subsanable con su renuncia.
7: Por otro lado, Cepeda también ha respondido a las críticas que la víspera de la Espriella lanzó contra la desobediencia civil pacífica de la izquierda colombiana, que planteó para la siguiente legislatura, comenzando incluso con una movilización durante la toma de posesión en Cali.
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0: Muy buenos días, amigos. Bienvenidos a El Despertador, el noticiero de la 91.9 Amanecer FM. En la mañana de este martes 4 de agosto vamos a ir, como siempre, hasta las 9 para brindarles todas las noticias de Colonia y de Uruguay y el resto del planeta. Ya le damos los muy buenos días y la bienvenida a Claudia Zavala. ¿Qué tal, Claudia?
1: Buenos días, Juan. Listos para comenzar nuestra recorrida por las principales noticias.
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0: Comenzamos con las noticias en el ámbito local. Les contamos en esta oportunidad que el renovado frontón de Real de San Carlos recibirá 14 partidos del Mundial de Pelota Vasca.
1: Finalizó el seguro de paro a los ex trabajadores de Yazaki. Aguardan resolución por parte del gobierno a una posible extensión.
0: El intendente de Colonia, Guillermo Rodríguez, estuvo presente el pasado domingo en el Centro Helvético en el marco de las fiestas suizas.
1: En la jornada de ayer, la Agencia Nacional de Desarrollo, ANDE, inauguró una sede del Centro PYME en nuestra ciudad.
0: Estaba llena de sangre, víctima de intento de violación, habló y criticó acción policial.
1: Salto Grande asegura que el río Uruguay no superará los 12 metros, descartando evacuados masivos.
0: Rige alerta amarilla por tormentas fuertes en 4 departamentos, de acuerdo justamente a la corriente del Superniño.
1: La oposición acusa a Sandra Lasso de mentirle a la comisión que investiga el caso Cardama.
0: En otras noticias, ahora en el panorama internacional, Paz anunció una reforma del gabinete, recortó ministerios y afirmó que comienza una etapa de transformaciones profundas en Bolivia.
1: Murieron 17 personas tratando de llegar en una barcaza a las costas de Baleares en España tras 15 días a la deriva.
0: Taiwán instó a la comunidad internacional a resistir la expansión autoritaria del régimen chino y defender la democracia global.
1: Hamas aceptó un acuerdo para su desarme que además incluye la retirada de Israel de Gaza.
0: Hoy se pone al día la Liga de Fútbol de Colonia con los partidos pendientes del fin de semana. En lo que tiene que ver con la segunda división, Oriental no pudo en Paysandú, Plaza es el único líder de la categoría.
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1: 8 de la mañana, 7 minutos. Rige una advertencia en el litoral este del territorio nacional por tormentas fuertes. Advertencia a nivel amarillo. Con respecto a la temperatura a esta hora, 12 grados 4 décimas en nuestra ciudad, cielo cubierto a llovizna, viento del sur sureste a 15 kilómetros en la hora, humedad 98%, 1017.13 la presión, visibilidad reducida a 9 kilómetros. Máxima para hoy, que se ubicará en los 19 grados.
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4: Y nos metemos ahora en noticias del panorama local. Como decíamos, el intendente de Colonia, Guillermo Rodríguez, participó el pasado domingo en una de las tradicionales fiestas suizas, de las cuatro anuales justamente que desarrolla aquella comunidad en el este del departamento. Compartimos al respecto la palabra del jefe comunal.
5: Pues yo lo primero que quiero hacer es felicitar a los organizadores de esta fiesta, ¿no? Porque la verdad que uno llega, ve tanto trabajo, ve tanta armonía, ve tantas cosas que de repente uno piensa que se hacen de un día para el otro y no son así. Porque todo esto lleva un trabajo, lleva un montón de tiempo. Cuatro fiestas suizas. Para mí la verdad que yo lo digo y lo digo honestamente, esto que les voy a decir lo digo al fondo de mi alma, lo digo por todos lados, el departamento de Colonia, por el país y por el mundo. Lo que aquí sucede no pasa en ningún lado. Lo que aquí sucede de que ustedes tengan ese sentimiento de traición, de mantener las raíces, como bien dijo el embajador recién, trabajo y tradición es algo que representa esta zona, es algo que representa el departamento de Colonia. Yo quiero contarles que dentro de todo lo que tenemos pensado durante todo este quinquenio, me lo han escuchado decir seguramente un montón de veces, la descentralización y la cercanía son los dos pilares de la administración a la cual yo conduzco. Acá hay un montón de directores que me acompañan, subdirectores, porque soy de los que creo que pasa por ahí. Soy de los que creo que estar cerca de la gente es lo que hay que hacer. Soy de los que creo que no pasa por mirar papeles, por estudiar expedientes, sino estar en el territorio y cada vez más. Y es lo que mis directores hacen todos los días. Y la descentralización. Tenemos el mejor departamento del país, con 13 municipios, con zonas rurales que solamente acá en este departamento tenemos. Y lo que tenemos que hacer es cada día valorarlo más. Por eso, este septiembre, en el Prado, nosotros el leitmotiv de nuestro stand va a ser pura y exclusivamente Colonia, tierra de inmigrantes. Los inmigrantes que nos hicieron hacer a cada uno lo que somos. Diferentes en el oeste, al este, mucho piamontés, austríaco, suizo, ni hablar, para la zona de donde yo provengo, justamente capaz que gallegos, italianos, vascos, sirio-libaneses, pero lo que yo pretendo y nuestro gobierno pretende que más allá de que cada uno de nosotros sigamos manteniendo nuestra identidad, nuestro profundo sentimiento por nuestros pueblos, que también nos sintamos lo mismo por el departamento de Colonia, porque somos colonienses. Los otros días estaba en Embúes de la Valle inaugurando una obra y veía el mástil con la bandera del municipio de Embúes. Y yo decía, ¿por qué no está la bandera del departamento de Colonia? Porque por encima de todas las cosas somos colonienses. Y a nosotros nos enorgullece, nos hace sentir que venimos y venimos haciendo las cosas para la gente, porque es lo único que podemos hacer. Así que yo simplemente quiero decirles de que nuestro gobierno va a estar apuntado a que cada vez la descentralización sea más importante. Desde hace un montón de años, allá en Carmelo se hace una fiesta de las colectividades. Nosotros con nuestra Dirección de Cultura, de Turismo, de Deportes, todos estamos pensando en hacer una fiesta departamental de las colectividades, que de repente los de aquí de Nueva Albesia vayan a un lado del departamento, que todos los años las cambiemos y que nos mostremos. Yo hablaba, le voy a hacer un cuento que se lo decía recién a la gente de Radio Oeste. Hablaba con mi hija los otros días y me decía, papá, conocí Juan Lacase. Nosotros somos de Carmelo. Y yo le decía a mi hija, ¿cómo que conociste recién Juan Lacase? Sí, porque fui a llevar al nene, mi nieto, a jugar al fútbol. Vamos a empezar a conocernos entre nosotros. Vamos a empezar nosotros, los colonienses, a conocernos dentro del departamento. Vamos a empezar a poder contemplar y administrar y saber y darle el sentido de pertenencia a todo lo que tenemos. Y el gobierno departamental va a estar para ayudar. El gobierno departamental va a estar para decir, somos colonienses, ayudemos culturalmente, deportivamente, pero sintamos el sentido de pertenencia. Yo quiero decirles y quiero agradecerles a todos ustedes por el orgullo que ustedes me dan de ser el intendente de este, el mejor departamento del país.
0: Finalizó el seguro de paro a los extrabajadores de Yazaki, aguardando resolución por parte del gobierno a una posible extensión. El viernes pasado, 31 de julio, ha vencido el régimen especial de seguro de desempleo de los extrabajadores de Yazaki. Hasta el momento, desde el Poder Ejecutivo, no se ha anunciado una nueva prórroga. Por su parte, el Sindicato de la Unión Nacional de Trabajadores del Metal y Ramas Afines solicitó el respaldo de la Junta Departamental de Colonia en el reclamo de la extensión del beneficio, respaldo que fue aprobado y remitido al Ministerio de Trabajo. Actualmente son 938 los extrabajadores de Yazaki que percibían el beneficio y están a la espera de una respuesta por parte del gobierno.
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4: Estaba llena de sangre, víctima de intento de violación, habló y criticó acción policial. La joven mencionó cortes en la pelvis y golpes con una baldosa. Aseguró que no se activó ningún protocolo y que las cámaras no funcionaban. Tal como se informara anteriormente, una joven de la localidad sanducera de Quebracho denunció haber sido víctima de un intento de violación de femicidio la noche del pasado 30 de julio. En las últimas horas, y disconforme con el accionar de las autoridades, decidió hacer público su caso para reclamar que la investigación avance. Además de relatar el violento ataque que sufrió cuando regresaba a su casa, la joven cuestionó el accionar policial y médico posterior al hecho, al considerar que no se activaron los protocolos correspondientes para este tipo de delitos. La denunciante, identificada como Florencia, dialogó con el periódico local El Telégrafo y aseguró que su objetivo es evitar que otras mujeres atraviesen una situación similar. «Sufrí un intento de violación y de feminicidio. Hoy estoy viva, pero también estoy atravesando las consecuencias psicológicas de ese hecho. Lo que estoy reclamando no es solo justicia para mí, sino que se actúe con la urgencia que un caso de esta gravedad requiere. Quiero que se investigue con la rapidez y la seriedad que corresponde. No puede ser que la víctima tenga que salir a buscar pruebas, golpear puertas o hacer el trabajo que le corresponde al Estado. Quiero una investigación eficaz para que el responsable sea identificado», expresó. También describió el impacto emocional que le dejó el episodio. «Por las noches no duermo, tengo miedo y revivo lo que pasó, pero decidí hablar porque el silencio solo protege a los agresores. Esto no es solo mi historia, es un problema de toda la comunidad. No es la primera vez que pasa lo mismo en el mismo lugar. No estoy buscando privilegios, estoy exigiendo que las instituciones cumplan con su deber. Si hoy no se actúa, el agresor puede volver a atacar a otra mujer». Según contó, aquella noche había compartido unos mates con una amiga en una plaza frente al Banco República y ambos emprendieron el regreso a sus casas sobre las 22:20. Nos acompañamos y después nos separamos para que nos quedara más o menos el mismo margen de distancia de casa cada una. Elegimos lugares muy transitables, era una noche con mucha gente y hacía calor, recordó. Al tomar un atajo por la zona de la cancha de baby fútbol para hacer una necesidad fisiológica, aseguró haber sido sorprendida por detrás. Paré entre dos paredes cerca de un baño del predio. Mientras terminaba y me acomodaba la ropa, sentí un golpe de atrás en la cabeza y caí boca abajo, relató. De acuerdo con su versión, un hombre la inmovilizó e intentó abusar sexualmente de ella. Intenté levantarme y me di cuenta de que tenía una persona encima intentando violarme. Nunca me habló, solo hubo forcejeos. Me llegó a cortar y no le vi la cara porque tenía un cuello negro y una capucha gris. Del pantalón solo recuerdo que era oscuro, señaló. La denunciante indicó que logró escapar una primera vez, aunque el agresor volvió a atacarla. Me agarró otra vez desde atrás con un cable e intentó ahorcarme. Ese cable después se lo llevó a Policía Científica, pero la escena ya estaba toda sucia porque la policía no hizo bien su trabajo. Finalmente consiguió defenderse, logré darme vuelta y darle rodillazos. Creo que ahí perdí los championes porque aparecí descalza cuando fui a pedir ayuda. Añadió que un joven que la conocía llegó al lugar y trató de perseguir al sospechoso. Le pude explicar en pocas palabras lo que había pasado. Salió corriendo a buscar al agresor porque dijo que había visto a alguien con las características que yo le describía, pero no logró alcanzarlo. Florencia afirmó sentirse enojada, triste e impotente por cómo, a su entender, se desarrolló la investigación. «Estoy enojada, triste e impotente porque no hay cámaras de seguridad, ningún vecino quiere declarar y las supuestas cámaras que había no funcionaban o no tenían wifi», sostuvo. También describió las lesiones que sufrió durante el ataque. «Tenía la cabeza partida, creo que me golpeó con una baldosa o algún material de obra. Tenía la pelvis cortada, después me di cuenta de que también tenía la bombacha cortada y el cuello completamente marcado». Explicó que fue asistida por varias personas que se encontraban en un bar cercano, entre ellas su propietaria, Marta Perg, quien llamó a la policía. Respecto a la atención médica, cuestionó que me llevaron a la mutualista Comepa para que me revisara un médico, pero no dejó nada sentado ni me examinó, solo indicó que me curaran las heridas. No se activó ningún protocolo por violación, nadie me dijo que preservara la ropa como prueba, yo solo quería bañarme porque estaba llena de sangre. Además, indicó que recién al día siguiente fue examinada por un médico forense y sostuvo que el primer médico no constató las lesiones ni los hematomas que tenía por todo el cuerpo. La policía tampoco perimetró la zona donde ocurrió el ataque, por lo que la escena quedó contaminada y Policía Científica hizo lo que pudo, lamentó. Además, transmitió un mensaje a personas que cuestionaron su denuncia. Por mí, por las que ya no están y por las que vendrán, voy a seguir alzando la voz y para todas las mujeres que dijeron que tal vez estoy delirando o mintiendo, les comunico que aparecieron cámaras, dijo.
3: El presidente de la delegación uruguaya ante la Comisión Técnica Mixta de Salto Grande, Gonzalo Casera Villa, llevó tranquilidad a la población al confirmar que se trata de una crecida dentro de los parámetros normales, lo que ocurre con la represa Salto Grande. El nivel del agua en Salto se ubica actualmente en 11 metros y medio y se prevé que no alcance los 12 metros, manteniéndose por debajo de la cota de seguridad establecida. Básicamente es una situación de crecida de las cuales hay un par por año y no estamos en una situación con evacuados. Eventualmente haya una familia o dos, pero la cota de seguridad de 12 metros no va a ser superada, según afirmó Casera Villa.
6: Graba una creciente normal de las que inundan la rambla de Salto, por ejemplo. Hoy uno va a Salto y el agua está por algo así como 11 metros 50. No va a llegar a 12, entre hoy y mañana vamos a tener el máximo caudal erogado. Esto lo venimos viendo ya hace 15 días que se estuvo gestionando, de hecho hacer espacio en la represa para atajar el agua que teníamos pronosticada que estaba lloviendo en la cuenca alta y en la cuenca inmediata, tuvimos las lluvias ahora de unos días atrás. Y básicamente, a partir, digamos, de acá una semana, el agua va a empezar a bajar en las cotas de Salto, Concordia, bueno, y aguas abajo. Y ya le digo, estamos en una situación de crecida de las cuales hay un par por año y no estamos en una situación con situación de evacuados. Eventualmente haya una familia, dos, o si sube un poquito más, alguna más, pero básicamente la cuota de seguridad nuestra es de 12 metros en Salto y ella no va a verse superada en esta instancia, ¿no? Eso es lo que está previsto y bueno, se está trabajando muy bien con el SECOED, estamos coordinados todos los días, hay un reporte diario todos los días, hay una app, la gente conoce que hay una app de Salto Grande en la cual uno en tiempo real puede ver la cuota en todos los puertos y en el lago y las lluvias y los pronósticos, eso es cotidiano, conocido. Y bueno, trabajando con mucha empatía con la gente que tiene la preocupación y en ese contexto Salto Grande haciendo su parte, que es la gestión justamente de las crecidas, para atemperar lo máximo posible el resultado sobre la gente, ¿no?
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4: Paz anunció una reforma de gabinete, recortó ministerios y afirmó que comienza una etapa de transformaciones profundas en Bolivia. El anuncio ocurrió durante el acto de juramento de los nuevos ministros de Relaciones Exteriores, Héctor Huanca, y de la presidencia, Fernando Aramayo. Justamente el presidente de Bolivia, Rodrigo Paz, anunció el lunes la reducción de la estructura de gobierno central, que pasó de 14 a 12 ministerios, tras eliminar las carteras de planificación del desarrollo, de turismo sostenible, cultura, folclore y gastronomía, una medida que, según sostuvo, busca construir un Estado eficiente y reducir la burocracia. El anuncio ocurrió durante el acto de juramento de los nuevos ministros de Relaciones Exteriores, Héctor Huanca, y de la presidencia, Fernando Aramayo. Durante la ceremonia, el mandatario también informó que el hasta ahora ministro de la presidencia, José Lupo, fue propuesto como nuevo embajador de Bolivia ante la Organización de los Estados Americanos, la OEA. Paz defendió la decisión de reducir la cantidad de ministerios y afirmó que forma parte de un proceso de reorganización del aparato estatal. Recibimos un gobierno que venía con 21 ministerios. Nosotros generamos otra instancia de 14 ministerios y hoy día, reduciendo la burocracia, estamos pasando a 12 ministerios. O sea que el gobierno central está dando señales claras de buscar un Estado no ausente, sino presente, eficiente. El mandatario explicó que parte de las funciones del Ministerio de Turismo Sostenible, Cultura, Folclore y Gastronomía permanecerán dentro del Poder Ejecutivo, mientras que otra parte quedará bajo la órbita de una nueva agencia nacional. Según indicó, ese organismo permitirá darle agilidad al vínculo entre lo público y privado y entre lo nacional e internacional, con el objetivo de generar un mayor impacto económico a partir de las actividades vinculadas al turismo, la cultura, el folclore y la gastronomía. Respecto al Ministerio de Planificación del Desarrollo, Paz confirmó su eliminación y precisó que las funciones que consideró necesarias pasarán a otras instituciones del Estado. Además, informó que el actual titular de esa cartera, José Fernando Romero, continuará dentro del gobierno con nuevas responsabilidades. El presidente destacó la labor del funcionario durante esta etapa de reorganización administrativa. Tuvo una labor extraordinaria para ir generando menos burocracia y mayor eficiencia en la capacidad de atención de los ciudadanos, afirmó al referirse a Romero. Paz también sostuvo que la modificación de la estructura ministerial marca una nueva etapa para su administración, que el próximo 8 de agosto cumplirá 9 meses desde su inicio. Según señaló, las decisiones anunciadas representan el cierre de un tiempo de transición y el comienzo de las transformaciones profundas que prometió durante la campaña electoral. El mandatario recordó que uno de sus principales compromisos antes de asumir el cargo consistía en ordenar la casa, antes de avanzar en una agenda de reformas con organismos internacionales y socios externos. En ese sentido, ratificó que ese proceso de ordenamiento constituye ahora un punto de partida de las transformaciones que pretende impulsar su administración. La reforma ministerial se conoció casi una semana después del anuncio del acuerdo alcanzado entre Bolivia y el Fondo Monetario Internacional para un programa técnico por 1.900 millones de dólares destinado a respaldar las reformas económicas impulsadas por el gobierno con el objetivo de estabilizar una economía que atraviesa una crisis. Entre los compromisos contemplados en ese entendimiento figuran la continuidad de la racionalización del gasto público, la reducción gradual del déficit fiscal, la preservación del financiamiento monetario cero del déficit y la promoción de reformas orientadas a mejorar el clima de negocios y favorecer el crecimiento económico con protección social, según informó el organismo internacional. Los anuncios del Ejecutivo también llegaron un día después de que el empresario y el ex candidato presidencial Samuel Doria Medina comunicara el retiro de su respaldo político al gobierno. Doria Medina argumentó que le preocupa la corrupción y cuestionó la ausencia de un cambio integral en distintas áreas del Estado, según expresó al anunciar el fin de su apoyo a la administración de Rodrigo Paz. La reducción de gabinete constituye una de las principales modificaciones institucionales impulsadas por el gobierno boliviano desde el inicio de la gestión y se produce en un contexto marcado por el programa de reformas económicas acordado con el FMI y por movimientos dentro del escenario político nacional.
3: Murieron 17 personas tratando de llegar en una barcaza a las costas de Baleares en España tras 15 días a la deriva. Un total de 17 personas migrantes han muerto tratando de llegar en patera a las costas de Baleares tras 15 días a la deriva, según el testimonio de dos ocupantes de origen magrebí que han podido ser rescatados al sur de Mallorca. Según la información facilitada por la delegación del gobierno, a las 13 de este martes se ha rescatado a dos personas de origen magrebí que han necesitado asistencia sanitaria ya que presentaban signos de desnutrición y también deshidratación. Las dos personas han sido trasladadas al Hospital Universitario Son Espaces. En tanto, desde el Salvamento Marítimo indicaron que han sido estas dos personas las que han explicado que el resto de ocupantes de la embarcación, que ha sido rescatada a 12,68 millas al suroeste de Mallorca, llevaban 15 días a la deriva y viajaban a bordo un total de 19 personas. Salvamento Marítimo ha movilizado un helicóptero para rastrear el área próxima al naufragio y se ha dado aviso a navegantes. Por otra parte, a la hora 5:15 se ha rescatado a 15 personas de origen magrebí en una patera a 30 millas al suroeste de Ibiza. 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
6: Y nos metemos ahora en noticias del panorama deportivo. El renovado frontón de Real de San Carlos recibirá 14 partidos del Mundial de Pelota Vasca. Justamente Colonia del Sacramento será subsede del Campeonato Internacional y concentrará toda la competencia de Jade y Alay entre el viernes 16 y el martes 20 de octubre. La jornada inaugural tendrá acceso gratuito, aunque será necesario obtener previamente una invitación. El remodelado frontón de pelota vasca Real de San Carlos será reinaugurado en octubre como escenario del vigésimo campeonato del mundo de pelota vasca. La histórica cancha coloniense albergará 14 partidos de High Alay, también denominados esta punta, entre el viernes 16 y el martes 20 de octubre del 2026. La Federación Internacional de Pelota Vasca confirmó que el campeonato se desarrollará del 15 al 24 de octubre con Buenos Aires como sede principal y Colonia del Sacramento como sede de la competencia de sexta punta entre el 16 y el 20. En el frontón de Real de San Carlos competirá las selecciones de España, México, Euskadi, Estados Unidos y Francia, de acuerdo con la información difundida durante la presentación de la subsede coloniense. La actividad comenzará el viernes 16 con 4 encuentros distribuidos entre las ramas femenina y masculina. Los dos primeros partidos femeninos están previstos para las 16 y las 17 horas. A las 19 se realizará el acto oficial de reinauguración del frontón y la apertura formal de la subsede de Colonia. La programación continuará a las 20 horas y a las 21 horas con los dos primeros encuentros de la competencia masculina. El escenario recibirá partidos durante 4 jornadas, viernes 16, sábado 17, domingo 18 y martes 20 de octubre. La plataforma Red Tickets ofrece abonos para todo el campeonato, entradas por jornada y localidades para la fecha de las finales. El ingreso a la jornada inaugural será gratuito, pero los espectadores deberán obtener previamente una invitación a través de Red Tickets o en los puntos de canje que serán comunicados por la organización. La plataforma de venta de entradas aclaró que la reapertura oficial del frontón, prevista para el viernes 16, será presentada como un evento independiente. El acceso será libre mediante invitación y estará sujeto a la disponibilidad del recinto. Las entradas para las restantes jornadas ya se comercializan en distintas modalidades. Los pases vendidos para la sede principal de Buenos Aires no incluyen los partidos de High Alley que se disputarán en Uruguay. La celebración del Mundial marcará la reapertura deportiva del frontón del Real de San Carlos después de las obras de reconstrucción, rehabilitación y refuncionalización del edificio. El recinto fue construido a comienzos del siglo XX y formó parte del complejo turístico del Real de San Carlos. También recibió la competencia de sexta punta del Campeonato Mundial de Pelota Vasca realizado en Uruguay en 1974, según los antecedentes divulgados por la Federación Internacional de Pelota Vasca. La elección de Colonia como subsede permitirá que el escenario retome su función original con una competencia internacional y que la ciudad reciba durante 5 días a delegaciones, deportistas y aficionados vinculados a una de las modalidades más rápidas de pelota vasca. Nos metemos ahora en el fútbol, ya que hoy se pone al día precisamente el campeonato, la liga local, con los partidos que quedaron pendientes de la divisional B. Precisamente nos referimos a los juegos entre Progreso y Central, que finalmente van en su pici, y Sarandí contra Semillero. Por su parte, van a estar jugando también los partidos pendientes de la Divisional A, Wanderers de la Orqueta contra San Carlos y Maracaná de Tarariras contra Deportivo San Pedro, en lo que tiene que ver con la liga en el fútbol de Colonia. Recordemos que el partido entre Sarandí y finalmente el conjunto de el equipo que lo va a estar enfrentando, como decíamos, el elenco de Semillero, se va a estar jugando en cancha del General, en el Parque Zacarías Lotano. Hablamos ahora del fútbol de segunda división, porque ayer se completó la fecha con la goleada de Atenas sobre Colón. El conjunto carolino le ganó en el Palermo 4-1 al conjunto de Colón, al tiempo que Paysandú derrotó 2-1 a Oriental en el Estadio Artigas. Con estos resultados, Plaza es el único líder con 31 puntos, Cerrito tiene 29, Fénix y Oriental 28, Rentistas 27, Atenas 26, hasta ahí la zona de playoff, 24 para Colón, 23 La Luz, 22 Huracán y River, 21 Uruguay Montevideo, 20 Paysandú y Tacuarembó, 18 Miramar Misiones. También se completó la fecha del fútbol uruguayo en primera división, el torneo intermedio, con la victoria de Defensor Sporting 2-1 frente a Cerro en el estadio Luis Francini por la Serie A.
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0: Bueno, compartimos el resultado del sorteo de la quiniela nocturna, lunes 3 de agosto, la cabeza 056-056. Segundo al décimo, 440-708-784-618-544-845-319-317 y 621. Décimo primero al vigésimo, 384-740-333-957-831-346-044-256-165 y 711. Reiteramos a la cabeza 056-056. Los números resultantes para la tómbola: 8, 11, 17, 18, 19, 21, 29, 31, 33, 38, 40, 44, 45, 46, 48, 56, 57, 65, 84 y 96.
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6: presidente en Colonia, Suiza, Nueva Helvecia, el embajador del país helvético en nuestro país. Nos referimos a Álvaro Borghi. Vamos a escuchar justamente su palabra al respecto.
7: Es la primera vez que celebramos el 1 de agosto en Nueva Helvecia, pero sí es la primera vez que estamos en la fiesta de Pro Colonia Suiza Trabajo y Tradición. Y para mí es una emoción particular porque creo que es la fiesta a la cual he ido, que tiene el más alto número de personas. Ya he visto mucha gente que conozco de Montevideo. Dice que es una fiesta que es muy famosa en todo el país. Y también es famosa, lo he visto, por ejemplo, en Paraguay. Hay mucha gente que se acuerda que está en esta fiesta. Así que es un momento histórico para nosotros. También es la primera vez que vengo a una fiesta de Nueva Helvecia con mi familia, que llego aquí. Pido disculpas por el retraso debido a un problema de último minuto en la salida de Montevideo. Creo que esta fiesta es particular porque trabajo y tradición son los dos valores principales de Suiza. El trabajo, bueno, hemos visto el surco, ¿no?, en la plaza aquí al lado, que es el símbolo de cómo se construyó la ciudad. Y la tradición es impresionante. Es la primera vez de mi vida que escucho el himno suizo cantado en cuatro idiomas. Y creo que es la primera vez que escucho el himno suizo cantado en romanche. Nunca había escuchado. He escuchado una versión en español, hecha por el presidente de la Sociedad Suiza de Paraguay. Tal vez el año que viene podríamos hacerlo en cinco idiomas. Pero era la primera vez que lo escuchaba así. Me impresiona siempre estar en Nueva Helvecia, me impresiona cómo ustedes mantienen ese vínculo muy estrecho con el país de sus orígenes. Me impresiona también los proyectos que ustedes tienen. De hecho, les voy a transmitir

0: Un saludo especial en este momento, el saludo de Quinto, el pueblo con uno de los pueblos con los que ustedes tienen un hermanamiento. Tuve la suerte de visitar al alcalde de Quinto y a la comisión del hermanamiento la semana pasada en Suiza, y son extremadamente calurosos. Todo el mundo quiere venir o volver a Nueva Helvecia. Ustedes están invitados a Quinto. Si un día pasan por Quinto, le van a acoger con brazos abiertos. Esa situación es muy particular, y creo que solo Nueva Helvecia puede tener muchos municipios tienen hermanamiento, pero muy pocos pueden tener vínculos tan estrechos como ustedes. Y fue desde el último año que yo vine, primero de agosto. Bueno, no fue un año fácil para Suiza, con ese drama del primero de enero, por ejemplo, que costó la vida a más de 40 jóvenes. Es un año difícil que ha empezado así, pero bueno, así se siente la fuerza de la comunidad. Esa es la funda, nos da siempre esperanza para el futuro. Así que disfruten el día. Muchísimas gracias por la invitación, y me alegro de poder venir a pasar por las mesas y soltar solos más tarde. Muchas gracias.
1: Bueno, la jornada de ayer quedó inaugurada la nueva sede del Centro PYME en nuestra ciudad, contando con la presencia del presidente del ANDE, Juan Ignacio Dorrego, la directora del organismo, Soledad Marazano, también presentes Guillermo Rodríguez y autoridades de la Asociación Turística Local, institución socia estratégica que gestiona el Centro PYME en el departamento. Vamos a compartir las palabras de Juan Ignacio Dorrego, presidente de ANDE.
2: Familia de casa, el intendente, a Guillermo por recibirnos siempre y por estar siempre dispuesto a conversar y a discutir sobre cuáles son los desafíos, pero sobre todo las oportunidades que el Departamento de Colonia tiene en este camino al desarrollo. También no quiero dejar de mencionar tanto a los diputados del Departamento, tanto Mario, que nos está acompañando hoy aquí, como a Cecilia, que nos dejó su mensaje, que por temas de agenda, de fuerza mayor, hoy no iba a poder estar acompañando, pero es importante el apoyo de ambos. También hay directores, directoras del gobierno departamental que han sabido también acompañar este proceso, y es bueno reconocer también en ellos el esfuerzo y el apoyo que hemos sentido desde que esta nueva administración, hoy me acompaña la directora Soledad Marazano, hemos sentido de parte del gobierno departamental, primero en una anterior administración, pero luego de aquel 11 de julio y tras las elecciones de este actual gobierno departamental, que ha sabido acompañar este proceso. Nos acompaña también el director de turismo, Cristian Poz, vaya si es un conocido de la casa, no solamente de Colonia, sino también de este programa Centro PYME, que supo liderar en el departamento de Colonia, que conoce muy bien y que ha sido uno de estos socios estratégicos que, una vez asumida esta nueva responsabilidad, vaya si le toca esto de sacar adelante o pensar las políticas públicas en materia de desarrollo turístico, se animó a conversar, a pensar en qué podíamos hacer juntos, y hoy allí tienen a disposición un conjunto de instrumentos que son bien valiosos en este mix de política pública que busca no solamente generar o promocionar el sector turístico a través de incentivos fiscales o de algún tipo, sino además con política, lo que se conoce en la literatura como política industrial, política de desarrollo productivo, ya sea con un programa de turismo náutico, pero también con el Activa Turismo, que presta nada más ni nada menos que asesoramiento técnico, que presta fondos no reembolsables para la inversión y además el acceso a financiamiento y el crédito, que sabemos que las micro, pequeñas y medianas empresas, sobre todo el sector turístico, bien necesitan. Primero, digamos, para continuar con esto, decirles que personalmente es muy relevante estar hoy acá. Para alguien que nació en Paysandú, pero que se crió con Colonia muy cerquita, mi viejo coloniense, de La Graciada, pero él muy sentido coloniense, y digamos, en los campeonatos del litoral, además de hinchar por la blanca de Paysandú, la roja de Colonia, era siempre una referencia. Hoy estar acá y hacer un aporte de alguna forma al Departamento de Colonia también nos llena de orgullo. La verdad que Andrés recogió en su narrativa buena parte de lo que me interesaba hoy reflejar. El Centro PYME de Colonia lleva atendida a casi 2.000 usuarios. Estos son nada más y nada menos que 2.000 micro, pequeñas y medianas empresas, al igual que quienes emprenden, que han encontrado en este programa un lugar de asesoramiento, de acompañamiento, de asistencia técnica y, por qué no, de apalancamiento de sus proyectos productivos. No son 10, no son 20, no son 100, son 2.000. La magnitud de esto es muy importante porque, además, cuando miramos algunos otros indicadores, como por ejemplo que más del 90% de estos usuarios no han accedido nunca a otros instrumentos de apoyo de la política pública. Esto habla del alcance que tiene un instrumento como es Centros Pymes. Centros Pymes, que tenemos 24 oficinas a lo largo y ancho de todo el país, pero que además tienen el mandato, y Colonia, el Centro Pymes de Colonia, hoy liderado por Lucía y equipo, vaya si ha sabido hacerlo bien, de salir a otras localidades del interior del país. Y pensar el desarrollo tiene que ver con ofrecer servicios empresariales para MIPYMES y emprendimientos, pero tiene que ver también con convertir a este programa en una plataforma de desarrollo. Por eso celebramos hoy esta nueva sede, una nueva sede que seguramente por su ubicación espectacular estará más a la mano de algunos emprendimientos, de algunos comerciantes, de algunos productores, pero también se conforma, digamos, como un ecosistema que junto a otras instituciones locales y nacionales van a trabajar en este cometido. Solamente decirles que cuando hablamos de que Centros Pymes se convierta en una plataforma para el desarrollo y sea superadora de estos servicios empresariales que bien sabemos ofrecer, se trata de pensar en otras localidades. Y cuando a veces usamos eufemismos como el territorio, nos referimos a localidades, al pueblo, a la ciudad, a la región donde cada uno de nosotros siente que tiene sentido construir una vida. Y allá hemos ido. Anda por allí el alcalde de Carmelo, que nos hemos encontrado en más de una oportunidad para pensar el desarrollo también del noroeste del departamento en clave regional. Y no sé si está hoy Darío o Brugman, pero también estamos pensando en algunas iniciativas que hacen Epicentro en Juan Lacase, pero que encuentran en esta región más sur del departamento un punto de conexión para el desarrollo. Centro Pymes es, tal como lo decía Andrés, una política de Estado, porque nació con un nombre que era Centro de Competitividad y que en un primer periodo de gestión de la Agencia Nacional de Desarrollo llegó a colocar 6 en todo el país, pero la administración anterior, y no me tiembla nada al decir que era de otro pelo político, llevó esto a 24 sedes en todo el país, y hoy este directorio nuevamente vuelve a reafirmar la necesidad de que los Centros Pymes sean una plataforma de desarrollo. Para eso necesitamos socios estratégicos, para eso el agradecimiento a Andrés y al resto de la directiva de la Asociación Turística del Departamento de Colonia, que han estado antes, están hoy y seguramente estén en el futuro. A ustedes.
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4: Empresa Vibrant de Estados Unidos comunicó que cerrará su planta en Uruguay. El sindicato de la industria química criticó la medida que deja 20 personas sin empleo. La compañía estadounidense Vibrant dio a conocer que clausurará su planta en Uruguay. Vibrant tenía como actividad la combinación y elaboración de compuestos colorantes y pigmentos empleados en procesos industriales. La decisión afectará a 20 empleados que quedarán sin trabajo con la medida, según informó el Eco Digital. El Sindicato de Trabajadores de la Industria Química publicó en los últimos días en sus redes sociales un comunicado en el que criticaba la medida. La nota comienza hablando sobre el cierre de la planta en Uruguay y luego resalta que la compañía desalojó de manera violenta a sus trabajadores, dejando a decenas de familias sin su fuente de sustento. A su vez, sostienen que una empresa de esta magnitud no debe ampararse únicamente en el cumplimiento de la ley para desentenderse del enorme impacto social que generan sus decisiones. A su vez solicitaron la intervención del Estado con el objetivo de defender la fuente de trabajo, preservar la industria nacional y evitar que continúe la pérdida de empleo y el cierre de plantas productivas. Por su parte, la Confederación de Sindicatos Industriales del Uruguay también emitió un comunicado en los últimos días en el que expresaron su rechazo y condena al cierre sorpresivo de la planta. También sostienen que una vez más nuestro país es testigo de decisiones unilaterales de espaldas a las y los trabajadores. En un momento de texto instan al Estado a cerrar filas detrás de la clase obrera y añaden que la indiferencia de Vibrants no puede ni debe pasar inadvertida. Finalmente muestran su solidaridad con los trabajadores de la compañía y con los integrantes del Sindicato de los Trabajadores de la Industria Química.
5: La oposición acusó a la ministra de Defensa Nacional, Sandra Lasso, de mentirle a la comisión que investiga el caso Cardama por la adquisición de dos patrulleras oceánicas. El diputado del Partido Nacional, Gabriel Gianoli, indicó que se registraron momentos de tensión en la comisión y que la ministra Lasso entiende que puede ir por fuera de la ley. Por su parte, el diputado del Partido Independiente generó adquisición de dos patrulleras oceánicas. El diputado del Partido Nacional, Gabriel Gianoli, indicó que se registraron momentos de tensión en la comisión y que la ministra Lasso entiende que puede ir por fuera de la ley. Por su parte, el diputado del Partido Independiente generó

0: ¿okay? Entendemos nosotros que eso no corresponde, como no corresponde que diga que no hubo una transición con información. Se lo pudimos demostrar hoy. La ministra dice que no tuvo elementos en la transición y sin embargo le demostramos en una nota que la senadora Lasso manda y hace referencia a una reunión que tuvo el 27 de noviembre con el exministro Casteldebat, que le informó sobre todo el proceso de OPB, incluso le informaba sobre los posibles ascensos. No logramos que nos contestara, sí lo hizo con el oficialismo, le contestaba sí y no a todo, a nosotros no nos quiso contestar, lo que nos termina demostrando que había una actitud ya deliberada del Frente Amplio de descabezar a la Armada, quitar a quienes estaban al frente del proyecto y incidir para llegar a esta rescisión. Lamentamos esto porque nuevamente la ministra o no viene o se niega a venir y cuando viene no nos brinda la información que necesitamos.
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2: Taiwán instó a la comunidad internacional a resistir la expansión autoritaria del régimen chino y defender la democracia global. Durante su discurso en el foro Ketagalan, celebrado en Taipei, el presidente taiwanés Lai Ching-te cuestionó una reciente ley de China y reafirmó el compromiso del gobierno con la paz, la tecnología y la libertad. El presidente de Taiwán, Lai Ching-te, llamó a la comunidad internacional a resistir de forma colectiva la expansión autoritaria del régimen chino y a defender la democracia global durante el décimo aniversario del foro Ketagalan, celebrado en Taipei. En su discurso ante líderes y exfuncionarios de varios países, el mandatario cuestionó una reciente ley china y reafirmó el compromiso de su gobierno con la paz, la tecnología y la libertad. Lai abrió su intervención con un reconocimiento de las personalidades invitadas al encuentro. Entre ellas estuvieron el primer ministro del reino de Eswatini, Russell Dlamini, el presidente emérito del Comité de Asuntos Exteriores de la Cámara de Representantes de Estados Unidos, Michael McCall, la ex primera ministra de Finlandia, Sanna Marin, la ex viceprimera ministra de Canadá, Chrystia Freeland, el copresidente del Grupo Interparlamentario para China de Japón, Nakatani Nariaki, y el director ejecutivo de IPAC, Luke de Pulford. El eje central del discurso fue la condena a la Ley de Promoción de la Unidad y el Progreso Étnico, promulgada el mes pasado por el régimen chino. Según Lai, esa norma afecta directamente a Taiwán y también extiende sus efectos fuera del territorio chino. Esta ley infringe la soberanía de Taiwán y persigue religiones y grupos minoritarios, pero va más allá de eso. A través de formas de represión transnacional, impone censura política en todas partes del mundo, afirmó el presidente durante su intervención. En el mismo sentido, el Grupo Interparlamentario para China, IPAC, emitió una declaración en la que calificó la legislación como una flagrante violación de los derechos fundamentales básicos. Lai pidió una respuesta conjunta frente a esa ley y sostuvo que los países deben actuar de manera coordinada. Toda la comunidad internacional debería unirse y oponerse firmemente a esta ley maliciosa, subrayó. Durante su exposición, Lai presentó tres compromisos que definió como los ejes de la política de su gobierno. El primero correspondió a la defensa de la democracia y la libertad. El presidente recordó que hace 30 años los ciudadanos de Taiwán participaron en la primera elección presidencial directa del país pese a las amenazas militares procedentes de China. Los votantes anunciaron al mundo que Taiwán es un país democrático y que el futuro del país será decidido por el pueblo taiwanés, afirmó. Lai también advirtió que su gobierno no aceptará la infiltración del Frente Unido ni el Terror Rojo. Además, señaló que construirá sistemas más sólidos para prevenir, contrarrestar y protegerse de esas amenazas. El segundo compromiso se centró en el mantenimiento de la paz y la estabilidad regional. El mandatario citó la declaración del G7 y un informe del Parlamento Europeo que reafirmaron su apoyo a la paz en el Estrecho de Taiwán y expresaron su oposición a cualquier intento unilateral de modificar el status quo. Responderemos con acción basada en los principios de la defensa colectiva y la responsabilidad compartida, sostuvo Lai. El presidente anticipó que su gobierno continuará fortaleciendo la defensa nacional y extendiendo la cooperación global para asegurar la estabilidad del Indo-Pacífico. El tercer compromiso estuvo relacionado con el desarrollo tecnológico y la prosperidad global. Lai señaló que Taiwán ocupará un papel relevante en la transición hacia la tecnología inteligente y destacó tres áreas prioritarias: la fotónica de silicio, la computación cuántica y la robótica. Taiwán será más que un centro de infraestructura de IA. Continuaremos liderando el desarrollo tecnológico a nivel mundial, afirmó. El mandatario también indicó que el gobierno aprovechará la experiencia de Taiwán en inteligencia artificial, semiconductores y tecnologías de la información y la comunicación para profundizar los lazos industriales y comerciales con socios democráticos. El objetivo, según explicó, consiste en construir cadenas de suministro de largo alcance.
3: El movimiento islamista palestino Hamás afirmó el pasado viernes

0: que aceptó un acuerdo para terminar la guerra en Gaza, que incluye su desarme y la retirada gradual del ejército israelí de este territorio palestino. Israel todavía no reaccionó oficialmente al acuerdo, avanzado en la noche del jueves por el presidente estadounidense Donald Trump, quien lo definió en su red de Truth Social como un acuerdo histórico y un paso monumental hacia una paz y seguridad duraderas. El desarme del grupo islamista que controla la franja de Gaza desde 2007 era uno de los principales obstáculos para poner fin a la guerra con Israel tras el alto el fuego firmado en octubre. Una fuente política israelí dijo a France Press que el acuerdo propuesto no resolvía satisfactoriamente las peticiones del país para una desmilitarización completa de Gaza. También indicó que este tema no se trató en la reunión esta semana en la Casa Blanca entre el primer ministro israelí Benjamin Netanyahu y el mandatario estadounidense. Según Trump, el desarme es una fase clave para avanzar hacia la instalación de un nuevo gobierno palestino en el territorio. Dos altos cargos de Hamas que hablaron bajo condición de anonimato confirmaron a France Press un acuerdo con el Estado hebreo para el desarme del grupo y la retirada del ejército israelí de Gaza. Esperan, dicen, que los mediadores y la Junta de Paz garanticen que los israelíes cumplan con lo pactado y supervisen el proceso de desarme del grupo. Hamas está haciendo concesiones por el bien de nuestro pueblo en la franja de Gaza para salvarlo de la muerte y el desplazamiento, según declaró Ghazi Hamad, uno de los negociadores del movimiento. Según una fuente diplomática informada de las negociaciones, las armas se entregarán a este órgano de tecnócratas palestinos que debe gestionar durante el periodo de transición la vida cotidiana en Gaza. Por fin terminará la pesadilla más larga del mundo, declaró a France Press Mohamed Hamduna, un profesor desplazado de 35 años. El conflicto estalló con el ataque de Hamas contra Israel el 7 de octubre de 2023 con un saldo de 1.221 muertes, según cifras oficiales israelíes, y la toma de 251 rehenes. La represalia israelí contra Gaza dejó más de 73.000 muertos, según las cifras del Ministerio de Salud del gobierno encabezado por Hamas. Pese a la tregua, la violencia ha continuado en la franja. El jueves, bombardeos israelíes mataron al menos a 4 personas, entre ellos 2 niños, según funcionarios de salud de la franja.
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2: El dólar de Estados Unidos está a 39 pesos para la compra, 41,40 para la venta, el euro 44 y 48,84, peso argentino 0,020 y 0,20, real brasileño 7 pesos a la compra, 8,70 a la venta.
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0: Bueno, continuará la inestabilidad con mejoras temporarias en la tarde de hoy. Alcanzaremos una máxima de 19 grados. Mañana, mitad de semana, nuboso cubierto, siguen las lluvias, probables tormentas, nieblas y neblinas, dando justamente o provocando la baja visibilidad a la hora de conducir, a tomar mucha precaución. En la tarde-noche seguirá inestable en el día de mañana, 12 grados mínima, 19 grados máxima. El jueves aún sigue la inestabilidad, con neblinas presentes tanto en el principio de la jornada como al final del día, pero el jueves tendremos una jornada con lluvias, tormentas y ventoso, disminuyendo la mínima a 8 grados y la máxima seguirá en 18 grados. Bueno, Juan, ¿de qué irá la mañana en radioterapia?
2: Bien, vamos a estar hablando de distintos temas que tienen que ver justamente con nuestra ciudad y con el departamento. Hoy nueva gira del intendente Rodríguez por Tarariras, Juan Lacase y Rosario. Ayer estuvo presente en la inauguración del Centro PYME, precisamente aquí en Colonia. También, obviamente, como compartíamos, las autoridades de ANDE. Vamos a estar hablando con representantes estudiantiles del CERP acerca de la toma del centro educativo en el correr de la mañana. También repasaremos algunas novedades vinculadas a la cultura y los eventos que se vienen para Colonia y, lógicamente, también toda la información deportiva. Ayer jugó Oriental, perdió ante Paysandú, así que Plaza quedó como único líder. Ahora el Pata Blanca vuelve a jugar el próximo lunes ante Rentistas. También estaremos hablando del fútbol de Colonia, porque hoy se pone al día la fecha número 5 con los partidos que no se pudieron jugar el sábado por las inclemencias del tiempo. Así que bueno, todo eso lo estaremos repasando aquí en la mañana amanecer.
0: Bueno, en lo personal les digo hasta la tarde de 16 a 18. Que pasen todos muy bien. Chau, chau.
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Bien, amigos, arrancamos una nueva edición de Radioterapia por el aire de 91.9 Amanecer FM. En la mañana de este martes 4 de agosto, programa número 5335 en el aire de Radio Amanecer, que va a tener, como siempre, toda la información vinculada al ámbito local, a la política, a la cultura, a los deportes. Hay buena música también para compartir junto a ustedes en esta mañana, en estas tres horas de comunicación. Tendremos el informe de Rosario FM, todas nuestras secciones habituales, los deportes, como decíamos, repasando el fútbol de Colonia, justamente que hoy se pone al día con los partidos pendientes de la quinta fecha. Esperemos que el tiempo acompañe, porque realmente ya arrancó complicada la mañana en ese sentido, así de la inestabilidad en esta parte del Uruguay. También vamos a estar hablando del fútbol de primera división. Ayer se completó la fecha, mañana se juega la final del intermedio entre Wanderers y Peñarol. Se completó la fecha de segunda división, Paysandú, que viene en franca remontada, le ganó al conjunto de Oriental, por ende Plaza es el único puntero del torneo, y el próximo lunes defiende la punta en el complejo Rentistas. Vamos a estar hablando también de todo lo concerniente a la cultura, como decíamos, distintos eventos y algunos temas que tienen que ver con la agenda, por ejemplo, del jefe comunal, que ayer estuvo presente en la inauguración del Centro PYME. Recién compartimos en el noticiero la palabra de Dorrego de Ande, justamente, y de esta nueva sede allí en la calle La Valleja. Estaremos repasando también acerca del itinerario por el resto del departamento, Rosario, Tarariras, Juan Lacaze, en la agenda de hoy. Y hablaremos también de algunos temas complicados, como por ejemplo la confirmación de la no extensión del seguro de paro para los trabajadores de Yazaki. Se han hecho las gestiones por parte de la Junta Departamental, del propio intendente también, ante el Ejecutivo, el Parlamento, para, bueno, precisamente tratar de que se renueve el seguro de paro, el seguro de desempleo para los trabajadores de Yazaki. Hoy se terminó, en realidad se terminó el 31 de julio. Vamos a estar hablando también de la educación y concretamente sobre el CERP, el Centro Regional de Profesores del Suroeste, que está ocupado por estudiantes, y vamos a estar conversando con representantes de ellos para que nos cuenten acerca de esta medida y concretamente los alcances, el origen y, bueno, precisamente cómo se sigue con esta situación. Ayer hicieron un comunicado público, así que vamos a estar hablando al respecto. Todo eso en un ratito nada más, los principales temas también a nivel nacional e internacional en la 91.9. Ahora es tiempo de hacer una pausa, no sin antes recordarles las vías de comunicación de la radio, cómo pueden contactarse con nosotros. 452-250-39 es el teléfono, 452-250-39, el mail es amanecer919@dinet.com.uy o amanecer919@gmail.com. Estamos en la avenida Artigas 288 de la ciudad de Colonia del Sacramento, saliendo para todo el mundo por amanecerfm.com.uy o coloniatv.uy. Nos pueden seguir también en nuestras redes sociales, ya sea en Facebook, en Instagram, en YouTube, en TikTok, a través de Amanecer FM. O enviarnos un mensaje de texto a un WhatsApp al 099-525-228, 099-525-228, 091-520-919, 091-520-919. Nos vamos a la primera pausa, un breve corte, y ya venimos con más Radioterapia hasta el mediodía.

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1: 43 minutos van de las 9 de la mañana, escuchando su rueda en Radá, que está internado, esperemos que prontamente se recupere. Jornada de capacitación en Florencio Sánchez, destinada a toda persona que elabore y o manipule alimentos. La Intendencia de Colonia, Departamento de Higiene y Limpieza, Dirección de Bromatología, continuando con el programa de capacitación para manipuladores de alimentos del Departamento de Colonia, comunica que se realizará una jornada de capacitación en la ciudad de Florencio Sánchez, destinada a toda persona que elabore y o manipule alimentos. La misma se llevará a cabo en forma gratuita el día 11 de agosto, el corriente, de 13:30 a 18 horas en el Salón Los Vascos, ubicado en calle José Pedro Varela, entre Artigas y 18 de julio. El requisito indispensable, asistir con fotocopia del documento de identidad, debido a que en esta oportunidad los cupos son limitados. Se llama inscripción, para lo cual los interesados deberán dirigirse a la Dirección de Bromatología, tercer piso del Palacio Municipal, o al teléfono 452-7000, interno 239.

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0: 46 minutos van de las 9 de la mañana. Justamente la temperatura en Colonia actualmente es de 11 grados. Vamos a hacer una pausa, cumpliremos con los auspicios, un breve corte. En un ratito ya nos vamos a meter en la charla, en la entrevista de la mañana, en este martes 4 de agosto. Corte y ya venimos con más. Radioterapia hasta el mediodía.
1: Me gustaría que cantaran conmigo, porque estoy muy solo en la vida, ¿lo viste? Hoy voy a dar un paso atrás.

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0: Bien amigos, continuamos adelante en la mañana de 91.9, tal cual lo decíamos, ustedes nos habrán escuchado ya de la semana pasada, estábamos planteando el tema acerca de la ocupación del SERP. Ayer también llegó una proclama, una misiva donde se pone en contexto de la situación, pero para hablar más en detalle vamos a estar conversando con representantes del Centro de Estudiantes, nos visitan Florencia Rodríguez, Gabriel Carrea, a quien saludamos los muy buenos días y la bienvenida. ¿Qué tal? ¿Cómo les va? Bienvenidos.
1: Hola. Buenos días. Nosotros venimos en representación de los estudiantes organizados del SERP del suroeste.
0: Bueno, buenos días Gabriel, también bienvenido.
2: Muchas gracias por el espacio acá en Radio Amanecer. Bueno, sí, nosotros venimos, como decía Florencia, en representación de estudiantes organizados, que en este momento estamos junto con otros SERP, por ejemplo, junto con el IPA también, algunos centros de magisterio también, tomando esta medida, que imagino que eran... Se habrá escuchado también de ocupación del SERP. Empezamos la semana pasada ya, a altura de jueves, por ejemplo, jueves, viernes, y luego retomamos ahora ayer lunes. Y seguimos
0: hasta el jueves, ¿no?
2: Y sí, tenemos propuesto ya seguirlo hasta el jueves. Y bueno, también en apoyo de los otros centros y los SERP y el IPA, por ejemplo. Y los centros de estudiantes de ahí también.
1: Que y el están... apoyo de docentes del SERP, sí, y también. Bueno, y de FENAPES también. Bien. Que apoya la causa.
0: Nosotros nos enteramos el jueves justamente de la ocupación, el viernes lo planteábamos aquí, pero digo, está bueno escuchar de primera mano y de boca de ustedes, que en este caso representan, ¿por qué? ¿Cuál es el origen verdaderamente? Está claro que, como bien decía Gabriel, no es solo del SERP suroeste, sino que evidentemente hay otras instituciones que están en la misma situación, pero ¿qué fue lo que desencadenó tomar esta medida?
1: Y bueno, las protestas surgen luego de que ANEP largara un comunicado donde aprueba el plan para personas que trabajan en la docencia, pero que no son docentes, o sea...
2: No tienen la titulación.
1: No tienen la titulación, pero bueno, están dando clase... Y bueno, y se contempla el darle el título a esas personas que no tienen el 100% de la carrera aprobada.
0: Claro, concretamente no parece justo para con las personas que sí hicieron toda
1: y
0: la
1: carrera. Sí, si bien le piden ciertos requisitos, como por ejemplo haber ejercido 8 años y tener el 50% de la carrera aprobada, no nos parece justo porque, bueno, que creemos que cada persona y cada estudiante tiene su proceso. Y lo principal es tener la carrera completa, ¿no? Porque hay...
0: Parece lo básico, lo lógico.
1: Sí,
0: menos, ¿no?
1: O sea, hay un montón de materias que tenés que cursarla, como pedagogía.
2: Que son, por ejemplo, el tronco común que hacemos con todas las
1: orientaciones.
2: Sí, hay un trayecto de didáctica. Principalmente es lo didáctico y lo pedagógico, que estamos como más enfocados en que se necesita ese acompañamiento de los profesores con experiencia en esa área para nosotros como estudiantes y después replicarlo en las clases, ¿no?
0: A priori uno lo que entiende es que más allá de que la experiencia es muy importante y que lógicamente suma, enriquece y va generando también ese bagaje de respuestas, de alternativas que la práctica misma te da. Inexorablemente hay, como decía Florencia, carreras que hay que cursar, que hay que estudiarlas, claro. Porque para algo están, básicamente son importantes en la currícula y obviamente le van a dar o lo van a dotar al docente de otras armas, de otras herramientas. Concretamente, ¿hubo alguna instancia de negociación? Porque a veces se dice, bueno, se toma la decisión de ocupar, es casi una medida extrema o una medida extrema claramente, y muchas veces están las críticas, ¿no? Ustedes lo habrán escuchado, che,
1: sí.
0: ¿Por qué toman? ¿Por qué ocupan? Y lógicamente eso también sucede. Pero digo, ¿por qué se llegó a la instancia de decir, bueno, tenemos que ocupar porque no encontramos respuesta?
1: Y bueno, nosotros creemos que la ocupación es la medida que más peso tiene porque estamos trancando el sistema. Y bueno, y más que lo estamos haciendo, no solo el SERP del suroeste, sino a nivel nacional. O sea, no hay ningún centro docente que... de formación docente que creo yo que no esté tomado al día de hoy. Entonces a nosotros nos parece que es la medida más como más pesada para hacernos notar, ¿no? Si bien tenemos planeadas otras instancias también que bueno, que se irán

0: viendo a medida de la semana, creemos que, bueno, que la medida más importante es ocupar. Uh-huh. Y en la ocupación estamos haciendo muchas cosas, van docentes.
1: Eso te iba a preguntar, porque digo, no es solo trancar, por así decirlo, sino también tratar de generar cosas, ¿no?
0: Claro, bueno, estamos haciendo red con los otros centros, estamos movilizándonos con, bueno, con otro tipo de estudiantes, con profesores que, bueno, que nos dan ideas, que estamos trabajando en conjunto, ¿no? Uh-huh. Y bueno, y mismo en esas instancias ponele, van profesores, plantean talleres, no sé,
2: sí, actividades también para estar activo y no estar simplemente ocupando institución, un espacio físico, claro, sino también intercambiando con otros centros, viendo qué es lo que podemos hacer. Y bueno, parece que la ocupación es lo principal, y lo que más peso genera. Y bueno, también podemos hacer otro tipo de actividades, como una marcha, como un evento, uh-huh, por ejemplo, que también se está planteando, como el año pasado se realizó.
1: Sí, se visibilizó bastante con la marcha, uh-huh, que hicieron el año pasado, sí.
0: Igual, a diferencia del año pasado, nosotros que, bueno, hemos visto en las redes y a los comentarios de la gente, que bueno, que hasta la gente está sorprendida con esta medida.
1: Claro.
0: Porque es ilógico que a alguien le den un título sin haber terminado una carrera. Uh-huh. O sea, no cabe en la cabeza, sí, de alguien. Porque se supone que vos tenés que informarte los años que...
1: Claramente, que claramente. Parece lo lógico, lo básico. Ustedes, en líneas generales, son representantes de los estudiantes y hay más o menos un denominador común por esa corriente, ¿no? De que realmente esto no está bueno, de que no se debiera aceptar, como es el sentir de los profesores del CERP,
2: bueno,
1: con respecto al tema.
2: Obviamente que están de acuerdo con nosotros.
1: Siempre, me parece también injusto, ¿no?
2: Esta sí, moralidad. Claro, porque esto afecta a todo el mundo, a estudiantes, a profesores, y bueno, profesores que tienen también su trayecto, porque también, bueno, afectaría a estudiantes que se egresan, por ejemplo,
1: claro,
2: que no tienen la experiencia quizá, y entonces al tener un profesor que tiene, por ejemplo, 8 años de experiencia, ya tiene cierto grado. Esto se va por escalafones, por grados, según la antigüedad. Claro. Entonces ya sería...
1: Es no injusto solo para que hizo toda la carrera.
2: Sí, claro. O sea, no solo tiene la antigüedad, sino que tiene el título. O sea, para estudiantes que se egresan es muy difícil...
1: Uh-huh. Competir con eso.
2: Claro, conseguir un trabajo, por ejemplo. Uh-huh.
0: Nosotros con el año que viene vamos a... Bueno, ya tenemos que tener un grupo a cargo. Nosotros, ¿sí?, ya estamos avanzados, estamos en tercero. Y el año que viene tendríamos que elegir un grupo a cargo. Y bueno, y con esto es como que es casi imposible, porque quedaríamos a lo último del escalafón, ¿se entiende?
1: Sí,
0: y
1: sí,
0: no nos parece justo. Y bueno, y lo que preguntabas a respecto de los profesores, uh-huh, ya con su antigüedad, egresados, todo, y están totalmente en contra de esto que aprobó la ANEP, ¿no? Porque están desvalorizando su formación docente, ¿no? Profesores que estudiaron un montón, que ya tienen años en la carrera, es como desprestigiar la formación docente,
1: la verdad que es negativo por donde se lo mire, ¿no? Porque lo que decíamos no es equitativo, no es justo, no se baja un buen mensaje también de que te otorguen un título sin terminar la carrera, digo, para máxime viniendo en este caso de la educación, ¿no? Debiera ser al revés el ejemplo, pero más allá de eso, creo que también es importante lo que decía él, ¿no? El apoyo de otros sindicatos, de otros estamentos de la educación, FENAPES, me decías, digo, como que está todo el mundo en la misma sintonía. Uno supone que la ANEP tendrá que escuchar, tendrá que recibir esto. ¿Tienen idea en qué instancias está? Si hay realmente alguna respuesta, alguna negociación. Digo, pues más allá de las medidas que ustedes puedan tomar, evidentemente hay que tratar de torcer esa iniciativa, ¿no?
0: Aún no ha salido nada, uh-huh, de parte de la ANEP. Todavía no hemos tenido respuestas. Uh-huh. Se espera que, bueno, que...
2: Sí, nosotros queremos buscar un espacio de diálogo, ¿no?
1: Claro.
2: Desde los centros hacia NEPO, hacia quien corresponda, ¿no?
1: ¿Por qué creen que toman esta medida?
2: Bueno, la justificación sería esa de que hay profesores que hace tiempo que están ejerciendo y no tienen
1: una
2: titulación. Y como que se necesita titulación, no sé si es por un tema de número, para, uh-huh, para decir que hay profesores titulados.
1: Claro.
2: Pero nosotros apoyamos la medida de que no se... de que no, digamos, se apoye esa causa, sino apoyar la educación misma y la formación docente. O sea, que se invierta, digamos, los recursos, podríamos decir, en becas, por ejemplo, para los estudiantes, becas de transporte, de residencia que hay en los centros, de alimentación. O sea, que se apoye por ese lado a que haya facilidades para que las personas puedan cursar en tiempo y forma, digamos, o dentro de lo posible, para poder terminar una carrera, claro, de profesorado.
0: Yo, en mi opinión personal, creo que viene por la parte económica también, que es más fácil que ellos tengan el título que preparar más gente joven que tenga más tiempo de estudiar, ¿se entiende?
1: Sí.
0: O de terminar la formación, porque ellos ya están en el sistema.
1: Claro.
0: Ya están, o sea, ya están cobrando un sueldo, ¿se entiende? Uh-huh. Entonces, como, bueno, está, vamos a
1: priorizar a esta gente que ya está adentro del modelo. ¿Cómo está el CEP Colonia hoy por hoy? La otra vez estuvo la directora y charlamos, bueno, hacen falta cosas, obviamente, está claro. Ustedes como estudiantes, ¿qué necesidades entienden deben cubrirse todavía?
0: Y bueno, nosotros en realidad, la medida de lucha del año pasado, de que pasaron todo al SEMI, nosotros básicamente no somos de él, está justo en residencia y yo vivo a pocas cuadras del CER, pero no lo habitamos con frecuencia porque como tenemos virtual,
1: claro,
0: casi no vamos. O sea, él sí porque vive ahí, pero bueno, en realidad hay un montón de espacio, un montón de lugares, no hay gente porque está todo en manera
1: virtual.
0: O sea, los salones están vacíos, están todos vacíos.
1: ¿Se podría optimizar de otra manera?
2: Sí, eso fue una gran lucha el año pasado, de cómo muchas carreras se vieron deterioradas,
1: claro,
2: diríamos, en vez de impartirse clases presenciales con los profesores, especialmente de las específicas, materias específicas de cada orientación. Sí, como que se quitaron y se pasaron a un modelo virtual, digamos, que también puede ser algo económico.
1: Se aprovechó lo que sucedió en la pandemia, digamos, como buscándole la vuelta y diciendo, bueno, sale más barato. Y pero no es lo mismo la presencialidad que la virtualidad, ¿no?
2: Nosotros
0: tuvimos la suerte siempre de elegir la presencialidad, porque bueno, tenemos la suerte, porque no estamos en contra de lo virtual, ¿no?
1: Claro.
0: Pero si lo podés elegir lo presencial, nos parece mucho más.
1: Sí.
2: El derecho a elegir cualquier modalidad que quieramos, ¿no? Pero ahí ya se nos está obligando a cierta modalidad.
1: Sí. Yo entiendo que hay cosas que la tecnología ha ayudado mucho, ni que hablar, como decíamos, en tiempo de pandemia, fue una herramienta fundamental, pero hay cosas que no reemplazan, ¿no?
0: Y
1: que
0: no.
1: Claramente lo que significa el cara a cara, lo que significa ese contacto directo con el docente, con el profesor, incluso con los propios compañeros, ¿no? De interactuar de ciertas maneras que le van a dar, porque mañana cuando ustedes tengan que hacerse cargo de grupos, lo importante también es tener ese contacto directo, digo, más allá de lo que puede ofrecer la pantalla.
0: Sí,
1: ¿no?
0: Nosotros tuvimos la suerte, bueno, primero, segundo, presencial, con profesores que, bueno, que nos enseñaron un montón, porque vos entrás al aula y no estás solamente aprendiendo lo que te están diciendo, estás como aprendiendo la didáctica de cada profesor. Y bueno, y tuvimos la suerte de que, bueno, de que nuestros profesores siempre, o sea, para nosotros nuestros profesores son los mejores.
1: Sí, sí.
0: Y bueno, y como que fuimos ganando eso, pero bueno, tendremos que ver ahora si desde primero es semi, algunas carreras, bueno, no sé cómo...
1: Bueno, ojalá se pueda empezar a revertir estas situaciones, yo creo que le suma mucho el trato, el contacto directo, la parte humana, independientemente de lo que diga el programa, lo que tengas que dictar en cada clase, evidentemente... Como cualquier actividad, la parte sensorial, humana, de comunicación directa, más allá de una pantalla, creo que es insustituible y es el diferencial, pero bueno, ojalá entre distintas batallas que se están dando, esa pueda ser una y la presencialidad cobre otra fuerza.
0: Sí, bueno, en esta lucha, dejamos el SEMI y la presencialidad de lado, ahora nuestro interés
1: Tipo, a veces dan muchas batallas y tenés que elegir, ¿no?
0: No a los títulos de cartón, ¿no? Claro. Queremos formarnos en fecha, tiempo y tener nuestra formación completa. No queremos que nos regalen nada.
1: De acuerdo. Comparto la iniciativa. Pasos a seguir ahora, como decían, esta medida hasta el jueves. Después, ¿cómo sigue la historia? Dependerá, obviamente, de la respuesta, ¿no?
0: Sí, bueno, Sí, vamos a esperar respuestas, pero también ya teníamos la idea de una marcha.
1: Una marcha, bien.
0: Y bueno, y hacer como una movilización en el reloj, pedirle...
1: ¿Ya tienen el día o...?
0: No, todavía no tenemos día, pero bueno. Y también sumarnos a alguna feria, viste, que nos dejen como...
1: Está bueno, porque va mucha gente,
0: comentar,
1: visibilizarlo.
0: Sí, porque en realidad esto es algo que no solamente nos va a perjudicar a nosotros, sino a todos, porque todos tenemos gente, hijos... sobrinos, hermanos que van a
1: que forman parte del sistema, claramente.
0: Sí, que van al liceo, que van a tener contacto con estos tipos de profesores, ¿no? Y bueno, y nosotros queremos que sea una educación de calidad.
1: De acuerdo, pues muchas veces hablamos y criticamos o nos rasgamos las vestiduras hablando de la educación y de la calidad de la educación, y creo que estas cosas flaco favor le hacen a lo que realmente debiera ser, ¿no? Una formación total, completa, ¿no? Gabriel, bueno, lo mismo también. Conceptos desde aquí en adelante, en el futuro, dependerá de las negociaciones.
2: Sí, hoy, bueno, en este momento como que estamos muy día a día. Ahora hemos decidido ya tomar ciertas medidas hasta el jueves, por ejemplo.
1: Bien.
2: Y en ese momento se hará, por ejemplo, otra asamblea y ver qué medidas se toman, ¿no? Porque también estamos en constante comunicación con otros centros y, bueno, con las autoridades, intentando buscar una respuesta y tomar medidas acorde a ese tipo de respuesta, que de momento no hay ninguna.
1: Perfecto. Bueno, chicos, además hasta decirle que estamos a la orden para todo lo que tengan que difundir. Nos parece que es una causa bien interesante y mantener informada a la población de por qué se toma una decisión de tomar un centro educativo. Hay un montón de cosas que a veces quedan en titulares, sí. Y si la gente no profundiza, de repente pueden caer en che, pero no quieren estudiar, no quieren trabajar, y este como es eso de muchas veces generalizar y de repente caer en facilismos. Florencia, Gabriel, muchas gracias por venir y bueno, seguiremos en contacto.
0: Bueno, muchas gracias. Gracias a ustedes. Gracias a ustedes por invitarnos.
1: Charlamos con los representantes del SERP, tenemos que hacer una pausa, amigos, ya venimos con más hasta el mediodía. Genial.
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0: Amigos, seguimos adelante en la 91.9, escuchamos a Café Tacuba y ahora vamos a compartir la palabra al rector de la Universidad de la República, Héctor Cancela, quien estuvo días atrás aquí en Colonia con motivo de lo que fue la donación del predio de la Exuantex por parte de la Intendencia de Colonia para construir allí la Universidad de la República, la regional suroeste, aquí en Colonia.
1: Una alegría, una gran emoción estar aquí, recibir esta llavecita que vemos acá, que bueno, es muchas cosas, ¿no? Es una llave física, abre un local, pero creo que también es una llave para el futuro de la universidad aquí, pero para el futuro del departamento, de las y los jóvenes, ¿verdad? Por lo que trabajamos todos, que es en definitiva lograr un país, una región, un departamento con más oportunidades, con más posibilidades y donde realmente haya una esperanza que nos dé esa fuerza para seguir construyendo nuestro Uruguay. Es, como decía, realmente un momento muy, muy emotivo, muy, muy especial. La verdad que agradezco mucho a Guillermo la confianza, el acompañamiento y bueno, la generosidad de la Intendencia. Sabemos que este proyecto de universidad en Colonia nace de la sociedad, nace de la gente, nace de la visión de la Intendencia y nace también del apoyo de los distintos partidos políticos. Sabemos que es un proyecto, ¿verdad?, de la sociedad en su conjunto, ¿verdad?, que trasciende lo que decíamos, divisas, trasciende periodos. Bueno, está también el intendente anterior. Es realmente una idea y ahora una concreción, ¿verdad?, de proyección hacia adelante. Es un proceso que a veces parece largo, seguro que tiene etapas todavía más hacia atrás, pero en particular en 2023, en una rendición de cuentas, justamente con apoyo de movilización de los distintos partidos, de los diputados de Colonia, diputados y diputadas, con el apoyo de la Intendencia, con la gente yendo y golpeando la puerta del Parlamento, se consigue, ¿verdad?, en esa rendición de cuentas, fondos para aportar a esta idea de universidad en esta región, en lo que para nosotros es región suroeste, ¿verdad?, Colonia y Mercedes, digamos, y Soriano, y en particular entonces para de eso que era una idea, poder pasar a la concreción de que la universidad pudiera instalar carreras aquí en este departamento y en esta ciudad. En el 2024, ya con los fondos votados por el Parlamento, la universidad hace su convocatoria interna, trabajando también, ¿verdad?, con el departamento, viendo qué carreras, qué líneas teníamos posibilidad de instalar y a su vez podía haber una demanda. En eso, la participación de las distintas facultades, los servicios de la universidad es muy importante. Y bueno, por eso también me alegra mucho que tengamos tres decanas y decanos aquí acompañándonos, ¿verdad? Porque realmente ha sido muy importante desde ese primer momento, tanto la participación de facultades de ciencias económicas, de enfermería, de ingeniería, para pensar qué era lo que se podía poner en marcha. Y bueno, ya el año pasado, en 2025, el abrir las puertas de las primeras carreras, este año anunciando incluso nuevas carreras también, y en un proceso donde, bueno, ahora lo que decimos, ¿no?, esta llave es un paso más en algo que no termina, sino que está realmente en plena eclosión. Hoy, bueno, veíamos en ¿Cómo crecen mucho los árboles en lugares insospechados? Y creo que esto es realmente un arbolito que se plantó y que está creciendo muy rápido. En estos días, habrán visto en algún medio de prensa, se publicó algún resumen de un artículo científico académico sobre el impacto que tiene la presencia de la universidad en el interior. Es un artículo de qué pasa en los países cuando se pone universidad en ciudades, digamos, donde antes no estaba esa presencia. Y bueno, lo que se ve allí realmente es un efecto múltiple, ¿no? Es un efecto que conquista a las y los adolescentes, a terminar sus estudios secundarios, los retiene luego de jóvenes viviendo en el departamento, les da posibilidad de estudio, les da posibilidad luego de inserción profesional. Así que por muchos lados la presencia de la oferta de actividad, de enseñanza superior universitaria, es una dinamizadora, ¿verdad? Es importante por sí misma, le lleva beneficios a las y los jóvenes que estudian y luego tienen sus títulos, pero le lleva también un beneficio a la sociedad universitaria.

0: 34 minutos van de las 10 de la mañana, seguimos adelante, escuchamos a Héctor Cancela, rector de la universidad, y cerramos este informe de la UDELAR en Colonia con la palabra del intendente Rodríguez.
1: La verdad que es un día muy feliz. Hablábamos con el doctor Moreira y con Mario, que hemos tenido previamente a esto, porque como tú bien decías, Héctor, esto viene de un proceso largo, que hubo que hacer quemar determinadas etapas, sacar muchos certificados, muchos tipos de cosas que hay que hacerlas para que estas cosas salgan bien. Pero hoy llegamos a este momento donde formalmente le estamos entregando a ustedes este predio, que para nosotros es algo maravilloso. Yo soy de los que creo firmemente que la conjunción entre los diferentes gobierno nacional, gobierno departamental, municipios, que quiero agradecer que aquí hay montones de alcaldes acompañándolos, son de las cosas que tienen que salir bien, porque son de las cosas que se hacen para la gente. Y quienes estamos en situación de gobierno, lo único que tenemos que pensar todos los días es trabajar y mejorar la calidad de vida de nuestra gente. Y vaya si es importante tener nada más y nada menos que la Universidad de la República instalada en la ciudad de Colonia, en la región, diría yo. Porque ¿cuántos chicos de repente no tienen la oportunidad de movilizarse? ¿Cuántos chicos no pueden, por un motivo u otro, ir a tener carreras terciarias en Montevideo, Paysandú? Bueno, ahora empezamos a tener acá. Empezamos con 3 carreras, ahora tenemos 4, seguramente con el correr del tiempo esto va a ir creciendo. Seguramente, como tú decías, y nos parece bárbaro que los profesores vengan a instalarse, que era una de las grandes dificultades que podía haber. Yo en este momento quiero agradecer públicamente a los 3 diputados que tanto trabajaron en el periodo anterior. Casualmente aquí hay 2 de ellos, bueno, Nicolás ahora senador, a Nicolás Viera, a Mario Colmán y a la diputada Nivia Rey, porque mucho hicieron y como tú bien dijiste, acá no hay política de por medio. Quienes tenemos, como decía hace un rato, este tipo de actividad, lo único que no podemos poner por delante es la política. Acá no interesa la política, acá no interesa la gente, y que las cosas las hagamos juntos, que las cosas las hagamos juntos mirando el bien común. Siempre lo digo en todo ámbito, en cualquier cosita, si está inaugurando un metro cordón cuneta, con más razón cediéndole a la Universidad de la República este predio. Quiero ya también anunciarte que, si Dios quiere, nosotros en el mes de octubre, cuando estemos inaugurando la preciosa obra que va a ser el frontón de pelota vasca, nuestra dirección de deporte se va a trasladar a sus oficinas y toda la dirección a Real San Carlos. Y si en algún momento necesita algún otro salón, seguramente nos va a quedar, por lo menos por un tiempo que puedan tenerlo. Nos habían hablado de alguna oficina o de algo que sea para mejorar, que los chicos estén mejor. Pueden contar con eso, podemos conversar. Saben que nosotros lo que queremos es darle una mano, porque queremos que ustedes estén acá, que trabajen cómodos y que cada día haya más chicos en esto. Pero obviamente yo no me puedo de ninguna manera olvidar de quién fue el gestor, el ideólogo, quien promovió esto, y que a quién, gracias, hoy estamos acá, que nada más y nada menos que al doctor Carlos Moreira, que fue quien en su momento tomó la decisión de dar una mano con esto, con hacer esta preciosa inversión, de las más lindas, no tengo la menor duda, que ha hecho el gobierno departamental en todo este tiempo y casi en todos los años, diría yo, porque como él siempre le gusta decir, nunca me sale bien si una cosa, otra, si educar es gobernar o gobernar es educar, pero te lo he escuchado decir mil veces y cualquiera de dos maneras queda bien. Así que yo agradecerles la presencia a todos, decirles que yo me siento extremadamente feliz. Son de esas cosas, como bien decía Cabritos, que valen la pena, ¿no? Y las cosas en la vida y quienes gobernamos, cuando pasan este tipo de cosas que sentimos con el corazón y con el alma, que vale la pena, a mí me parece que ya con eso alcanza. Así que muchas gracias a todos y vamos a ver.

39 minutos van de las 10 de la mañana, 13 grados la temperatura en Colonia, cielo parcialmente cubierto, 94% la humedad relativa. Escuchamos la palabra del intendente Guillermo Rodríguez acerca de la cesión de la donación del predio por parte de la Intendencia de Colonia a la UDELAR, en la ex UANTEX, para que allí se instale justamente sus carreras. Momento de hacer una pausa, amigos, cumplimos con los auspicios, ya venimos con más en Radioterapia hasta el mediodía.

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54 minutos van de las 10 de la mañana. Escuchamos a Agustín Aristarán. Soy Rada y ahora les contamos acerca de la inauguración del Centro Pymes Colonia con apoyo al trabajo. Precisamente el intendente de Colonia, Guillermo Rodríguez, participó en la inauguración de la nueva sede del Centro Pyme en la ciudad de Colonia del Sacramento. Estuvo presente Juan Ignacio Dorrego, director de ANDE a nivel nacional, también el licenciado Cristian Post, director de turismo, las autoridades de la Asociación Turística Departamental, así también como el diputado Mario Colman, en esta nueva sede del Centro Pyme, Centro Pymes, justamente de Colonia.

Vamos a hacer una pausa y nos vamos a meter luego en la información del deporte, todo lo que se juega hoy, todo lo que viene. Les contamos que hay también en estos momentos una asamblea del Sindicato de los Trabajadores de Flextem, precisamente esta empresa instalada en la zona franca que despidió a 10 trabajadores el mes pasado. Bueno, se indicó una reestructuración precisamente, aunque en algún momento se dijo extraoficialmente que era casi como una medida por haberse sindicalizado los trabajadores, lo cual sería también bastante complicado el tema. Pero bueno, veremos si hay alguna respuesta, si hay alguna otra noticia con respecto a los trabajadores de la empresa de cannabis medicinal Flextem. Pausa, amigos, ya venimos.

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8 minutos van de las 11 de la mañana. Seguimos adelante con los deportes ahora. Escuchamos a los Decadentes. Y bueno, y hablamos del fútbol de Colonia, que hoy juega los partidos atrasados en el Supici. Van a jugar finalmente Progreso y Central en reserva y en primera. Y en el general van a jugar Sarandí y Semillero. Esto por la quinta fecha de la Divisional B del fútbol de Colonia. También se juegan los partidos pendientes de la Divisional A entre Wanderers de la Orqueta, en el Bartolo Pilón y San Carlos, y Maracaná y Deportivo San Pedro en el Raúl Constantín de Tarariras, tanto en sub-20 como en mayores. Bueno, ayer se puso al día el torneo intermedio, ganó Defensor Sporting 2-1 frente a Cerro en el Francini para completar la Serie A, ganó atrás el Violeta, Cerro complicado en el descenso junto con Progreso y con Danubio, y mañana se juega la final del intermedio en el Estadio Centenario. Se van a estar enfrentando Wanderers y Peñarol a partir de las 20 horas. Se va a poder escuchar con Carve Deportivo a través de Amanecer y el Circuito Cori. Dirige Matías de Armas junto a Héctor Bergaló y Marcos Rosamén. El cuarto, Esteban Guerra. En el barrio de Unayec, Antonio García y Javier Irazoqui. Si hay empate en los 90, se pasa directamente a la definición por penales mediante sistema FIFA. El ganador se clasifica para disputar la final de la próxima Supercopa Uruguaya y obtiene el pasaje a la Copa Sudamericana 2027. Vamos a hablar ahora de la B, porque ayer se completó la fecha con la goleada de Atenas 4-1 frente a Colón en el Palermo, y ganó Paysandú. Se ha recuperado el conjunto sanducero, derrotó a Oriental 2-1 en la Heroica, por ende Plaza es el único líder con 31. El Pata Blanca juega el lunes que viene a las 4 de la tarde en el Complejo Rentistas contra el equipo Los Bichos Colorados, que viene en alza, viene de golear. Plaza primero con 31, Cerrito segundo con 29, por ahora los ascensos directos, pero falta toda una rueda. 28 para Fénix y Oriental, 27 Rentistas, 26 Atenas, hasta ahí la zona de playoff. 24 Colón, 23 La Luz, 22 Huracán y River, 21 Uruguay Montevideo, 20 Paysandú y Tacuarembó, 18 Miramar Misiones. En el descenso, los más complicados, Uruguay Montevideo 0,94, Miramar 1 de promedio, La Luz 1,06, Cerrito 1,10. Cerramos hablando de básquetbol para hablar de los resultados de la primera fecha de la liguilla. Justamente en el ascenso de nuestro país, ganó Olimpia en la cúpula, a Lagomar 84-69 en el Cerro. Verde y Rojo derrotó a Tabaré por 78-72. Estocolmo Urupán quedó suspendido por la humedad en el rectángulo de juego. Se va a jugar hoy a las 20:15 horas en el Prado. Mañana se enfrentan, hoy martes, entonces, este partido se debió haber jugado ayer entre Estocolmo y Urupán. Recordemos que Trouville había ganado a Sayago por 72-64, pico de 20 minutos. Olimpia y Trouville son los punteros con 26, Verdi Rojo 24, Estocolmo y Tabaré 22, Lagomar y Sayago 21, Urupán 20. Cerramos por aquí, amigos, la información deportiva. Momento de hacer una pausa, un breve corte, y ya venimos con los títulos de la jornada.

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Funcionás, 25 minutos en todo el Uruguay. Seguimos adelante, escuchamos a los Rolling Stones. Momento de meternos en las principales noticias. Presidente del Zunca anunció un acuerdo con las empresas para reducir la jornada laboral sin pérdida de salario, reducción progresiva hasta el 2030. Se trata de un preacuerdo que ahora debe ser ratificado por la Asamblea General del Zunca. El convenio colectivo a 5 años establece que en el 2030 trabajarán 40 horas semanales sin pérdida de salario, dijo el presidente del Zunca, Richard Ferreira. Calle Molinos de Rafo, ómnibus terminó incrustado en 2 casas de Belvedere tras chocar con un auto estacionado y perder el control. El ómnibus circulaba sin pasaje por Molinos de Rafo cuando chocó y terminó sobre 2 viviendas. No hubo heridos, afortunadamente. El informe de Núñez Cisneros: siguen las lluvias y para los próximos días se esperan tormentas severas con viento fuerte y posible granizo. Niños de 9 a 15 años se volvieron a agotar los cupos para la vacuna contra el meningococo en Montevideo Canelones. Reacciona en redes sociales. Estamos trabajando para tener más cupos, respondió la ministra Lustenberg ante críticas por la vacuna del meningococo. Ministro de Ganadería, Agricultura y Pesca, Alfredo Frati, sobre conflicto en la UAM, dijo: la verdad que si fuera por mí, no habría cambiado horario ninguno. Fingieron un accidente. Estafadores se hicieron pasar por policías y le robaron 190 mil pesos a una mujer de 73 años en Flores. Vecinos y conductores opinan: obras en la Rambla de Punta Gorda. Comenzó la segunda etapa de los trabajos por 4 a 5 semanas. La segunda etapa consiste en aperaltar la curva, levantando el nivel sobre el cordón de la Rambla para que los vehículos puedan circular con mayor seguridad. En promedio, el nivel subirá unos 40 centímetros con picos de 50 del actual cordón. Castelao y Santander investigan ataque a tiros contra 2 personas en Malvin Norte. Una presenta un disparo en la mandíbula, justamente de acuerdo al informe. Actualización: internan por intento de suicidio al autor del femicidio ocurrido en una veterinaria de Tres Cruces. Supuestas multas o descuentos: Caminera y Susibe advierten por circulación de mensajes falsos vía WhatsApp con su nombre. Se incautaron armas, allanamientos en Manga terminaron con la detención de 2 hermanos vinculados a homicidio en Casavalle. 2026-2030, Orsi se reunió con presidente del grupo BID, Ilan Goldfang, anunció estrategia país por 5.000 millones de dólares. Uno de los pilares del plan será la innovación y la competitividad para generar un mayor crecimiento. También se firman acuerdos en materia de seguridad. Duelo, memoria y espacios públicos. ¿Por qué hay decenas de memoriales frente al Museo Oceanográfico? Una manifestación de afecto se expande por la Rambla de Montevideo. Busca mejorar controles. Aduanas incorpora escáner para identificar cientos de drogas sintéticas y capacita personal para mejorar controles. Al momento no hay detenidos. Allanamientos en Marconi, incautaron arma descartada y analiza vinculación con hechos violentos. Homicidio en Canelones, mataron a tiros a un hombre en Pando. Un sobreviviente dijo que intentaron dispararle a él. Investigación por tiroteo, más de 50 disparos y 3 hinchas de Nacional heridos tras el partido del domingo, lo que se sabe del ataque. Barrio Chacarita de los Padres, un hombre fue asesinado a un disparo, lo encontraron en un descampado en la zona de Villa Italia. Disparo, fuga, incendio, hayan incendiada en Villa Española la camioneta utilizada para disparar a una cuadra del Gran Parque Central. Puente Internacional, incautan casi 16 kilos de cocaína en cargamento de soja que pretendían ingresar a Uruguay por Salto. Se inaugura en octubre, Intendencia de Cerro Largo y OPP invierten más de 60 millones de pesos en la remodelación del Parque Rivera de Melo. Economía: necesitamos hacer reformas en el sistema financiero, dijo el ministro Done, y destacó estrategia de desdolarización y estímulo al crédito. Cuestionó debate en Uruguay: no hemos recibido ninguna propuesta definitiva, dijo el canciller Mario Lubetkin, sobre posibilidad de recibir deportados de Estados Unidos. Ana María Ferrari, presidenta de la JUTEP, sobre el caso Orsi: voy a votar de acuerdo a derecho, conforme a derecho, dijo. La respuesta de la ministra Lasso: la posición tras comparecencia de Lasso por Cardama, nos vamos muy preocupados, la ministra miente, dijeron. Frente Amplio, Fernando Pereira afirmó que el gobierno tiene problemas de gestión política y criticó la política migratoria de Donald Trump. En el panorama internacional, mientras tanto, acuerdo. Hamas aceptó un acuerdo para su desarme, que además incluye la retirada de Israel de Gaza. El desarme del grupo islamista, que controla la franja desde el 2007, era uno de los principales obstáculos para poner fin a la guerra con Israel, tras el alto al fuego firmado en octubre.
Migración. España envía al ejército al enclave de Ceuta tras la entrada masiva de migrantes desde Marruecos. Y por aquí las principales noticias, amigos. 30 minutos van de las 11. Hacemos una pausa. A la vuelta, las novedades del este del departamento con el informe Rosario FM. Ya venimos.

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4: El amor, pienso que el amor, o sea, vos sabés que yo creo que el verdadero amor es el amor, amor pasa. 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
3: Juan, amigos de Amanecer FM, el gusto de contactarnos en esta jornada de martes para seguir avanzando en nuestro intercambio de noticias, como siempre decimos, las noticias de esta parte del departamento que van rumbo a Amanecer y los informes que ustedes nos envían para compartir en media jornada. En este martes, donde bueno, la tónica no parece cambiar significativamente, gris por momentos, escasas precipitaciones, con un pronóstico que, bueno, hablo de esas jornadas grises, algo de lluvias, pero luego podríamos tener algunos días con presencia de sol, que sería casi una noticia como para celebrar. En esta jornada de martes, donde la expectativa, específicamente en Rosario, está vinculada con el hecho de que va a estar llegando el intendente Guillermo Rodríguez, en esta recorrida que está realizando, en esa cercanía que se ha creado con los alcaldes, con los consejos municipales y esa posibilidad de tener la información de primera mano, el intendente que ha sido muy claro en el hecho de que quiere que su equipo de trabajo esté muy cerca de las comunidades y bueno, y él mismo encabeza en este caso este tipo de actividades. Hoy va a estar con el consejo municipal, también estará en otras localidades, pero obviamente para esta zona lo más destacado es eso. Ya ha marcado también que en unos días va a estar por Valdense, por Nueva Luesia, por Cufré, recorriendo y dialogando. También teniendo en cuenta de que estas reuniones son más que importantes y destacadas después de lo que fue la reunión del SECOED, la información que se maneja respecto a este fenómeno del Super Niño, bueno, que parece va a impactar fuertemente en nuestro país, seguramente primero con acumulados importantes en materia de precipitaciones y luego se habla de una sequía muy dura. Por eso también la prevención y el trabajo es un hecho nada menor. En estos días, bueno, donde las actividades también culturales comienzan a pegar fuerte, por un lado, lo que es una de las salas tradicionales de la ciudad de Rosario, que ha conformado una nueva comisión para tener actividad. Rosario tiene la particularidad de tener tres salas, lo que es el Centro Cultural Nacional, que ahora depende de la Dirección Departamental de Cultura, la Biblioteca Varela, el SECOE, que tiene también actividad ahora de la mano de esa nueva comisión. Por eso se ha generado una coordinación para que los espectáculos, para que el teatro, bueno, tenga su espacio en todos lados y que no las fechas no se pisen una con otra. Y hablando de fechas y hablando de comienzos, el sábado retorna la gran fiesta del running, el Combo 10K Colonia. La primera etapa va a ser en Nueva Luesia, aprovechando la fantástica avenida Valle de Ordóñez para desarrollar la carrera. A las 15:30 va a estar largando los 5 y los 10 kilómetros. Una hora antes, 14:30, lo que hemos denominado la Combo Kid, la actividad de los más pequeños. Se espera un interesante movimiento para el Combo, que nuevamente ha marcado 5 etapas, 4 para este 2026 y el cierre en enero del 2027 en el balneario de Santana. La Liga Helvética fijó el partido postergado, mañana por la noche Colegiales va a recibir a Zapicán, así se cierra la fecha número 9, quedan 2. Y el próximo fin de semana, dependiendo de los resultados, Valdense puede ser campeón de la apertura. El gusto, como siempre, y el compromiso.
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1: Bien, amigos, vamos con las principales cotizaciones. Ahora, el dólar de Estados Unidos está a 39 pesos a la compra, 41,40 a la venta. El euro, 44 pesos a la compra, 48,84 a la venta. Peso argentino, 0,020 y 0,20. Real brasileño, 7 pesos a la compra, 8,70 a la venta.
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sorteo nocturno de quiniela, justamente del lunes anoche. El primer premio fue el 56056, 56 el primer premio. Del segundo al décimo, 440, 708, 784, 618, 544, 845, 319, 317 y 621. El undécimo al vigésimo, 384, 740, 333, 957, 831, 346, 044, 256, 165 y 711. Reiteramos el primer premio 56056. Vamos con la tómbola 08, 11, 17, 18, 19, 21, 29, 31, 33, 38, 40, 44, 45, 46, 48, 56, 57, 65, 84 y 96.

13 grados la temperatura en Colonia, cielo parcialmente cubierto, 94% la humedad relativa. Les contamos cómo continúa el tiempo para las próximas horas. Hoy cielo cubierto, mínima 13, máxima 17. Para mañana, cielo parcialmente cubierto, mínima 13, máxima 17 también. Jueves cubierto y lluvioso, con probabilidad de truenos, muy ventoso, mínima 8, máxima 20 grados.

Bien, amigos, nos vamos. Cerramos la edición del día de hoy de Radioterapia. Vamos a volver la tarde con Tiempo Deportivo a las 6. Ahora ya se viene justamente la música a amanecer tras la pausa. A la 1, las noticias de la mano del Circuito Cori de Radio del Interior. Es informativo nacional. Después vendrá el Día de tu Suerte, la tarde y Tiempo Deportivo, como decíamos. Mañana a las 8, las noticias y a las 9, otra edición de Radioterapia. Muchas gracias por estar del otro lado. Que tengan muy buen día y será hasta entonces.

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9: Títulos a las 13 horas.
10: Las cámaras de la construcción y el Zunca pusieron fin al conflicto.
9: Alcanzaron un preacuerdo para firmar un convenio colectivo por 5 años que incluye aumento salarial y la reducción progresiva de la jornada laboral de 44 a 40 horas semanales.
10: La disminución del tiempo de trabajo sin pérdida de salario se llevará a cabo gradualmente desde el año 2027, reduciendo una hora cada año hasta completar el total en 2030.
9: En Río Uruguay se acerca la cota crítica de los 12 metros y se monitorea la situación minuto a minuto ante la sostenida crecida.
10: Aquiles Mainardi, director del SECOED de Salto, señaló a Radio Monte Carlo y Cori que la cota actual se sitúa en 11 metros con 56, bordeando el límite crítico de 12 metros que obligaría a iniciar evacuaciones masivas.
9: En Paysandú se registran ya 28 para crecida.
10: Aquiles Mainardi, director del SECOED de Salto, señaló a Radio Monte Carlo y Cori que la cota actual se sitúa en 11 metros con 56, bordeando el límite crítico de 12 metros

0: A la banda Totem padece una neumonía bilateral.
1: Las exportaciones uruguayas mostraron signos positivos durante el mes de julio, registrando un incremento del 4% en comparación con el mismo mes del año anterior, informó Martín Mercado, vicedirector de Uruguay 21.
0: Asimismo, en el acumulado de enero a julio de 2026, las ventas al exterior experimentaron un aumento del 2% respecto al mismo periodo de 2025.
1: La justicia argentina ordenó un reconocimiento judicial de Río Uruguay para el próximo 21 de agosto como parte de la acción preventiva de daños ambientales promovida por legisladores peronistas contra el proyecto HIF Global en Paysandú.
0: Sigue adelante el plan piloto con los cambios de horarios en la unidad agroalimentaria de Montevideo y se evalúan los sugeridos por la Asociación de Feriantes.
1: Unas 120.000 jubilaciones y pensiones mínimas reciben un aumento adicional del 2,5% que arranca a pagarse hoy.
0: El beneficio llevará la pasividad hasta unos 21.889 pesos para quienes cumplan las condiciones de ingresos establecidas.
1: En tanto, el BPS informa a esta hora sobre las mejoras en los préstamos a jubilados y pensionistas.
0: INISA analiza aumentar los niveles de seguridad en los centros de la institución tras reunirse con las autoridades del Ministerio del Interior. El presidente del organismo, Jaime Saavedra, valoró positivamente el encuentro en las últimas horas.
1: El Ministerio de Vivienda y la Intendencia de San José inauguran 32 soluciones habitacionales para las familias que habitan en las zonas inundables.
0: Un ómnibus chocó contra dos casas en Paso de las Duranas tras impactar con un auto estacionado y subirse a la vereda.
1: El chofer reconoció que se distrajo mientras controlaba el efectivo de los boletos.
0: En el deporte, Matías de Armas será el árbitro principal mañana en la final del torneo intermedio entre Peñarol y Wanderers.
1: A esta hora está quedando habilitada la venta de entradas para el cotejo que arrancará a las 20 en el Centenario. Los precios van de 300 a 950.
0: En tanto, la primera fecha del torneo clausura comenzará el próximo viernes con Cerro Largo Juventud a las 19 horas en el Uvilla.
1: Nicolás Lodeiro, el volante de Nacional, anunció que se retira del fútbol profesional.
0: Progreso se reúne este mediodía para evaluar el pedido de puntos tras la derrota con Nacional por la inclusión de Santiago Silva.
1: Gustavo Matosas tomará nuevamente la conducción técnica de Danubio tras el cese de Leonardo Ramos.
0: El uruguayo Marcelo Zarachi jugará en Houston Dynamo del MLS tras su paso por el Celtic de Escocia.
1: La Liga de Ascenso en el básquetbol hoy juegan dos partidos, 20-15, Estocolmo Urupan y la Reborges Voleibol Mundial.
0: En el panorama internacional, el secretario del Tesoro de Estados Unidos, Scott Bessent, ha expresado su confianza en que sea posible alcanzar un acuerdo con Irán hoy o mañana que permita abrir el Estrecho de Hormuz al tránsito de buques comerciales.
1: El incendio que ha quemado al menos 12.000 hectáreas en Grecia en los últimos 6 días sigue fuera de control, aunque la situación ha mejorado considerablemente y ya no existe un frente activo, sino focos de fuego dispersos en 3 diferentes zonas.
0: La presidenta de Perú, Keiko Fujimori, afirmó que su gobierno evaluará el pedido para otorgar un indulto humanitario al exmandatario Alejandro Toledo, quien cumple una condena a más de 20 años de cárcel por un caso de corrupción vinculado con la empresa brasileña Odebrecht.
1: Bueno, persiste la niebla en capital, hay algunas lloviznas, cielo cubierto, 13 grados con 8 la temperatura.
0: Los vientos del sureste a 7 kilómetros en la hora.
1: La presión 1017 decimal 8.
0: 96% el índice de humedad.
1: La visibilidad 3 kilómetros y medio.
0: El pronóstico para el día, nuboso, periodo de cubierto, neblinas, vientos del sureste al noreste entre 10 y 30 kilómetros en la hora. Una máxima de 16 grados para el sur, 25 en el norte.
1: En el interior cubierto con lluvias en Colonia 13 grados, Florida nuboso 16, Melo cubierto 17 grados y en Punta del Este está cubierto 13 grados.
0: Nos vamos a exteriores, nos convoca Viviana Bermúdez. Adelante, Viviana.
2: Muchas gracias, y los convoco desde BPS justamente porque en minutos va a estar comenzando una conferencia de prensa aquí. El anuncio es que el Banco de Previsión Social reduce las tasas de interés de todos los préstamos sociales para jubilados y pensionistas, junto también con rebajas especiales para préstamos destinados a tratamientos dentales, audífonos, lentes y prótesis, y también desde noviembre se aplicarán tasas diferenciales para jubilados y pensionistas de menores ingresos. Estas medidas justamente ofrecen mejores condiciones de financiamiento y nuevas opciones para quienes por distintos motivos necesiten acceder a un préstamo. Va a estar comenzando, como decíamos, en unos minutos nada más, esta conferencia de prensa aquí en el Banco de Previsión Social. Jimena Pardo, la presidenta del BPS, será una de las oradoras, se aguarda aquí para dar inicio a esta instancia, justamente a esta actividad, pero les adelantamos que en lo que tiene que ver con la reducción de las tasas, las aplicadas a los préstamos sociales para jubilados y pensionistas, se van a reducir 2,5%.

0: 25 puntos porcentuales para los préstamos de 6 y 12 cuotas y de 2,75 puntos porcentuales para los préstamos de 18 y 24 cuotas. También les decimos que en lo que refiere a la tasa diferencial para nuevos préstamos para beneficiarios con pasividades mínimas desde el 1 de noviembre y durante 90 días en los nuevos préstamos destinados a jubilados y pensionistas de menores ingresos que recientemente cobraron un aumento diferencial y adicional van a tener una tasa de 5 puntos porcentuales menor a la tasa vigente. Pero todos los detalles lo vamos a estar compartiendo en el correo del informativo, en el correo de la tarde con la palabra de las autoridades competentes hablando de este tema, como decíamos, en una conferencia de prensa que va a estar iniciando a la brevedad aquí en el BPS. Para Radio Monte Carlo y Cori, informó Viviana Bermúdez.
1: Gracias, Viviana. Seguimos atentos. La Justicia Federal Argentina ordenó un reconocimiento judicial del río Uruguay en el marco del proyecto GIF Global de Paysandú.
2: La presentación judicial tiene como objetivo prevenir un eventual daño ambiental derivado de la construcción de la planta de combustible sintético en Paysandú, ubicada a unos 3 kilómetros de la línea recta de la playa de Colón sobre el río Uruguay.
1: En ese sentido, se argumenta que el Estado uruguayo autorizó el desarrollo del emprendimiento sin haber presentado previamente ante la Comisión Administradora del Río Uruguay, la CARU, los estudios de impacto ambiental correspondientes, instancia prevista para que Argentina pueda analizar técnicamente las características del proyecto y sus posibles efectos sobre el ecosistema compartido.
2: Medios argentinos esta mañana allí en la provincia de Entre Ríos indican que la realización de un reconocimiento judicial está prevista para el próximo 21 de agosto como parte de la acción preventiva de los daños ambientales promovida por legisladores peronistas contra la instalación de la planta de combustible en Paysandú.
3: Estamos caminando como por la cornisa, ¿no? Cerca de ese 12 metros que es un poco el número.
2: En instante vamos a estar hablando con el responsable del Seco de Salto, Aquiles Mainardi. Hacemos una breve pausa y ya seguimos con el tema de las inundaciones en el litoral.
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1: Están pasando 12 minutos de las 13 horas, el río Uruguay se acerca a la cota crítica de los 12 metros.
2: El Comité Departamental de Emergencias Seco de Salto se encuentra en sesión permanente y monitoreando la situación minuto a minuto ante la sostenida crecida del río Uruguay.
1: Así lo informó el director del organismo, Aquiles Mainardi, quien señaló en diálogo con Radio Monte Carlo y Cori que la cota actual se sitúa en 11 metros con 56, bordeando el límite crítico de 12 metros que obligaría a iniciar evacuaciones masivas.
2: Mainardi explicó que la situación actual responde a la combinación de dos factores principales: el caudal que baja desde la cuenca alta en Brasil y el impacto inmediato de las precipitaciones locales registradas en las últimas horas en esa zona.
3: Cornisa, ¿no? Cerca de ese 12 metros que es un poco el número clave. Ese número nosotros se lo habíamos transmitido a Salto Grande, que a partir de esa cota de seguridad tenemos una mayor, un número mayor de salteños que tendrían que ser evacuados, si bien En este momento tenemos cerca de algunas viviendas el agua casi que te diría que medio en la vereda, pero esto de que se está trabajando desde mucho tiempo para tratar de que la cota no llegue a los 12 metros o que se mantenga en ese entorno, estamos como que aguantando hasta último momento para no generar sobre todo toda una complejidad a la familia de sacarla a sus hogares, de mover todas sus pertenencias, jugando un poco con lo que es la información de ese minuto a minuto.
2: En principio, esa agua es la de la parte alta del río Uruguay en Brasil, ¿verdad? Más allá de lo que ha llovido allí.
3: Sí, lo que pasa es que ahí se nos suman dos cosas, ¿no? Y acá hablo hasta de mi experiencia, se nos suma toda esa agua que viene desde de la cuenca alta, pero también lo que ha llovido en las últimas horas aquí a nivel región, que tiene un impacto inmediato en el acumulado con ese caudal que se suma al embalse, ¿no? Entonces uno puede por ahí prever lo que el agua esa que viene bajando de hace varios días, pero poco se puede prever que en las lluvias que se dan a nivel local. Entonces no es lo mismo, yo les decía algo para nosotros los que somos comunes, no es lo mismo que te lluevan 40 milímetros que te lluevan 80, y está dentro de los errores de lo que puede ser un pronóstico. Entonces, y como la lluvia fue acá inmediata, en la cuenca inmediata, eso genera un impacto inmediato. Entonces, a veces, en un río que ya viene crecido, en un lago que está recibiendo agua de esa cuenca más lejana, le sumamos un aporte que capaz que tal vez en otro momento es insignificante, pero en estos momentos capaz que es el que hace la diferencia.
1: La emergencia actual vuelve a poner sobre la mesa una problemática estructural que arrastra el departamento, la precariedad de las viviendas y la ubicación de los asentamientos, particularmente en las zonas cercanas a los arroyos Sauzal y Ceibal.
2: Al respecto, Mainardi advirtió que un río Uruguay crecido dificulta el drenaje de los arroyos locales, generando complicaciones adicionales en zonas alejadas del cauce principal cuando ocurren lluvias intensas.
3: Pero es bastante más que eso, ¿no? Es también dónde están ubicadas esas viviendas. Nosotros, Salto tiene una característica que o la ciudad capital, que lo atraviesan dos arroyos, uno el Sauzal y otro el Ceibal, pero sobre todo el Ceibal, que es donde en los últimos tiempos se han erradicado la mayor cantidad de gente en un asentamiento, ¿no? Y eso está pegado al arroyo. Entonces, no solo tenemos problemas de lo que puede ser la crecida del río Uruguay, sino que si tenemos un río Uruguay crecido que obstruye la liberación de agua de estos dos arroyos y tenemos lluvias intensas a nivel local, tenemos complicaciones bastante alejados del río también. Entonces es un tema que hay que empezar a trabajarlo, a veces cuando uno de por ahí de Uri escuchaba, bueno, el estado presente y el estado uno solo, ¿no? Yo creo que acá es donde se tienen que ver las políticas de estado que trasciendan los tiempos eleccionarios, porque si no es difícil que podamos revertir. Cuando por ahí la discusión pasa si tenemos 25, 26 o 30 asentamientos, la discusión tiene que pasar por otro lado. ¿Qué hacemos con eso?
2: Perfecto. Mainardi, simplemente para cerrar, ¿no hay evacuados entonces por el momento?
3: Nosotros por el momento no tenemos evacuados. La idea de lo que venimos manejando con Salto Grande es tratar de que esa cota se mantenga. Hoy están en 11.56, creo que recién miraba un poco los datos. Por eso digo, estamos caminando al filo.
1: Era la palabra del director del SECOED del departamento de Salto, Aquiles Mainardi.
2: Y en Paysandú hay 28 personas evacuadas por las lluvias y crecidas en los últimos días.
1: Se esperan más evacuaciones y armado de nuevas carpas para las próximas horas. Esto lo dijo Radio Monte Carlo y Cori, el director del SECOED de Paysandú, Fernando González.
2: La cota del río allí en Paysandú se encuentra casi llegando a su nivel máximo de seguridad, que son 6 metros en la capital sanducera.
10: Bueno, la situación acá en Paysandú es que hoy por hoy tenemos el río en una cota 5.98, la cota de seguridad de acá de la ciudad es 6 metros, y en estos momentos tenemos 28 personas afectadas, de las cuales 20 están en carpas proporcionadas por el SINAE y por el Ejército Nacional. Y dos personas están alojadas en una carpa particular, todos son en la zona de Diagonal San Félix, allá próximo al hipódromo. y tenemos un total de 8 autoevacuados, o sea que fueron a casas de familiares, amigos, así que esa es la situación. Está llegando a la cota 6 metros, que es la cota de seguridad, como les decía, y ahora en la tarde probablemente tengamos alguna otra evacuación y armar alguna otra carpa en la Plaza de la Granada, que es donde también habitualmente lo hacemos. Nosotros tenemos una red de contactos activa siempre por estos casos de emergencia, ya sea con el SINAE a través de los conductos institucionales y también a través del contacto con la Comisión Técnica Mixta para la alerta temprana y mantenernos al tanto de los probables o potenciales niveles que puede llegar en la cota del río.
11: Bien, Fernando, ¿y cómo está el tiempo? ¿Qué se espera para hoy y para el resto de la semana?
10: Bien, en los siguientes días hay probabilidades de lluvia acá en la zona, eso afecta de forma indirecta, ¿no? Indirectamente. Porque la que más afecta principalmente es las lluvias que están en el Alto y Medio Uruguay. Tenemos probabilidades en los siguientes días, principalmente pienso el viernes, de alguna otra abundante lluvia.
2: Responsable seco del departamento de Paysandú, Fernando González.
1: 19 minutos pasan de las 13 horas. Una joven de 24 años de Paysandú fue víctima de un intento de violación, femicidio y brutalmente golpeada.
2: La denunciante de nombre Florencia es de la localidad de Quebracho y cuestionó el accionar policial y médico.
1: Vamos a ampliar la información con el colega Víctor Acosta de Radio Felicidad.
12: Estuvimos hablando en esta jornada con Florencia Anchorena, una muchacha de 24 años que lamentablemente le tocó vivir un momento realmente muy pero muy feo a finales del mes de julio, en el cual sufrió un intento de abuso y también intento de feminicidio de parte de una persona que por allí todavía la policía no lo ha localizado. Vivió momentos realmente muy muy complicados, en el cual no solamente fue afectada físicamente sino también psicológicamente por este hecho, donde en el mismo lugar, según nos comentaba, hace 3 meses también allí pasó lo mismo, ¿no? Ella nos cuenta en esta nota en la que estuvimos realizándole las peripecias que estuvo viviendo allí en Quebracho, en la placita, en un lugar muy muy muy céntrico ahí de esta localidad, aquí en el interior de nuestra ciudad de Paysandú. Por la noche eran eso de las 22:30, el día 31 de julio, donde después de retirarse, que estaba con una amiga disfrutando de un momento, y al ir a su casa, bueno, y después estar allí queriendo ir a hacer sus necesidades, se encontró con esta persona que quiso abusar de ella y lastimarla. Pero vamos a su palabra, en la que nos decía esto.
13: Encontré como pedazos de cables, de no sé, de siliconas y demás. Yo sé que en un momento el tipo intentó ahorcarme y no sé de dónde saqué fuerza para sacármelo encima, para ahorcarme con un cable, digo yo, no sé con qué fue, porque había varias tiras de silicona ahí, entonces no sé con qué pudo haber sido. En uno de tantos intentos de sacármelo encima, sí, me había forcejeado con lo que te digo, un cable o no sé con qué cosa. Y sí, podemos estar hablando de un posible caso de atentado femicida.
12: Este fue un informe desde Paysandú, Radio Felicidad, Víctor Hugo Acosta para el Gran Circuito Cori. Adelante, Montevideo.
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1: Volvemos a exteriores. Viviana Bermúdez, adelante.
16: Muchas gracias. Está hablando la presidenta del BPS, Jimena Pardo, en el marco de varios anuncios que está realizando. Escuchamos.
17: Claramente es algo que está en la carta orgánica, digamos, por llamarle de alguna manera, del BPS, que es una de las funciones que puede brindar. Nosotros igual, yo quiero aclarar que esto es bien importante, este rediseño de los préstamos, que también tiene alguna medida adicional, nosotros la estamos acompañando también a sugerencia de nuestros funcionarios de un programa de educación financiera en términos de ayudar a los jubilados y pensionistas justamente a también balancear qué es una tasa de interés, cuánto pesa la cuota en mi pasividad, para acompañarlo, para que este instrumento se use en buena medida. Entonces, nosotros entendemos que es algo que el BPS cumple y cumple muy bien, porque además, para que nos hagamos una idea, los que sacan préstamos mensualmente son unos 38.400 por mes. Obviamente esto es distinto a lo largo del año, en general sube hacia fin de año, pero bueno, es una cantidad de gente importante que usa este instrumento, y está bueno también suministrarle un medio por lo cual sepa, digamos, usarlo mejor.
1: Era la presidenta del BPS, Jimena Pardo.
15: En Informativo Cori llegan noticias del sector agropecuario.
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2: Martino Laverri, adelante.
19: Buenas tardes, el gusto de saludarlos hasta ahora para actualizar la información vinculada a la actividad de los agronegocios. Debido a la presencia en Uruguay, se detectó la enfermedad zurra en equinos, que aparentemente ingresó a Uruguay desde Brasil, y esto originó que Europa prohíba la importación de equinos en pie. Aquí afecta mayoritariamente animales, por ejemplo, pura sangre de carrera, salto, polo, pero además afecta la operativa y la logística para llegar a otros mercados. Caso, por ejemplo, China. Bueno, es un tema que hoy está generando preocupación en los criadores. Conversábamos sobre el tema con José Luis Estrazarino, presidente de la Asociación de Criadores de Sangre Pura de Carrera.
20: Lo que sí, nosotros hasta ahora oficialmente no hemos tenido ninguna contestación. Ya le hemos pedido a Servicio Ganadero reuniones desde la asociación. Ya hace varias veces que le hemos pedido reuniones, no solo por este tema, que sabíamos que estaba desde que salió el comunicado oficial, que estábamos conviviendo con la enfermedad, o que había llegado la enfermedad de zurra al país. Queríamos una contestación de parte del ministerio. Hasta ahora no hemos pedido reuniones con diferentes parte sanitaria del país, servicio ganadero, director de servicio ganadero. Hasta ahora no nos han concedido la reunión. Lo que sabemos es extraoficialmente lo que hemos sabido, pero directamente a la Asociación de Criadores no hemos tenido ninguna comunicación, que nos hubiera gustado tenerla. Creemos que es muy necesario. Acá no hay que buscar responsable, culpable, y que rueden cabezas de uno de otro, que dejen los puestos, que hagan abandono y que venga otro. Acá lo que tenemos que enfocarnos en el problema y hacer espalda con espalda a las gremias, las asociaciones, los productores, el ministerio, sanidad, el gobierno, todo en busca de algo. Pero si no trabajamos en equipo, si no tenemos acceso a la información, si no podemos estar en una mesa redonda para tirar ideas y para buscar soluciones a los problemas, es imposible. Después sí empiezan la responsabilidad de quien dijo esto, que el otro, que, y empezamos a cada uno echarnos culpa a los demás. Vamos a estar en una mesa e intercambiar. Yo vengo pidiéndole a Servicio Ganadero, por otros temas que no es esto, ya hace más de 20 días, un mes, algunas contestaciones en algunos temas que son muy importantes para nosotros, y no ha habido contestación oficial ninguna. Y se lo está pidiendo, ¿no, José Luis Estraceno? El presidente de la Asociación de Criadores de Caballos Puro de Carrera, que mueve muchos empleos, que genera muchos empleos, que mueve una industria como es el hipódromo de Maroña. Hoy los caballos, el 85-90% de los caballos que corren el hipódromo de Maroña y que da vida a mucha gente, nacen en el país. Y están asociados a la Asociación de Criadores de Caballo Puro de Carrera. O sea, es algo extraño que no tengamos ese flujo de información.
19: Escuchábamos a José Luis Estrazarino, presidente de la Asociación de Criadores de Sangre Pura de Carrera. Para Informativo Cori y Radio Monte Carlo, informó Martín Olaverri.
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1: Participamos en la edición noticiosa de este martes 4 de agosto de 2026.
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1: Operador, Hernán Devoto.
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0: de Patricia y manda el mensaje que sientas del corazón. Te pongo una música de fondo, te voy a poner romántico. Vale, Mario, discurso largo, ¿eh? Con el corazón.
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07. Resultado del sorteo vespertino de quiniela y tómbola del día 4 de agosto del 2026. Del primero al décimo, 827, 909, 625, 087, 533, 513, 539, 161, 263, 014. Del décimo primero al vigésimo, 924, 136, 716, 979, 331, 036, 430, 626, 013, 284. Y por repetición, para el juego de la tómbola se sortearon los números 01, 07.

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¿Qué tal? ¿Cómo les va a todos? Muy buenas tardes, bienvenidos. ¿Listos? 8 minutos pasaron de las 16 y nosotros por aquí ya estamos dispuestos para disfrutar la tarde genuinamente imperfecta junto a todos ustedes. Cubierto llovizna, bueno, habíamos anunciado ya desde tempranito que el pronóstico no era nada alentador porque iba a haber una llovizna persistente. Y esto estará ocurriendo, ya ahora les hablamos del pronóstico, pero vamos a los datos actuales. Sí, vamos de a poco. Bueno, 13 grados 8 décimas la temperatura, 96 la humedad, 1016 la presión, reducida la visibilidad a 9 kilómetros. Del sureste el viento a 19 kilómetros en la hora. Bien, ahora hablemos del tiempo para el día de mañana. Inestabilidad tanto en las primeras horas como durante el resto del día. 12 grados mínima, 19 grados máxima. Y lo que hay que prestar mayor atención es la presencia de nieblas y neblinas, bancos de niebla hacia la tarde y noche también, ¿eh? Bueno, y el jueves, cubierto, lluvias y tormentas en las primeras horas, continuando así en la tarde y noche del jueves. 8 grados mínima, descenderá un poquito la temperatura mínima y la máxima se ubicará en los 18 grados. Bueno, nosotros estamos disfrutando hasta la hora 18, justamente en la tarde genuinamente imperfecta, y vamos a hablar después del tiempo. Vamos a estar hablando de lo que a esta hora es noticia en nuestro país y también en el mundo y lo que está pasando en el departamento. Claro está. Bueno, vamos a compartir ya las vías de comunicación. 091-520-919, 091-520-919, para que nos dejen ustedes los mensajes eligiendo sus canciones. Y después también tienen la posibilidad a través de redes sociales, Facebook, Instagram, de interactuar con nosotros. Recuerden que tenemos nuestro canal de YouTube. Hay una entrevista de hoy interesantísima con respecto a lo que está ocurriendo con justamente el Centro Sureste de Regional de Profesores, ¿eh? Una movilización tratando de llamar en esta instancia a la reflexión, ¿eh? Y haciendo el planteo por parte de estudiantes, planteos, como decíamos, que está bueno revivir la entrevista porque allí van a conocer el por qué están tomando este centro de estudios, ¿eh? Los motivos, las razones que tienen, qué es lo que los moviliza. Bueno, todo esto en nuestro canal de YouTube.

YouTube Amanecer FM, una entrevista que realizó Juan Andrés en la mañana de hoy en Radioterapia. Y tantas otras entrevistas que también tienen la posibilidad de compartir. Bueno, vamos también a través de todo, para todo el mundo, a través de nuestra página web, a compartir lo que sucede en nuestra radio. Y hablando de lo que sucede en nuestro país, vinculado a la música, una información que se dio a conocer, está en esta oportunidad reponiéndose. Un Rubén Rada, que es queridísimo por todos, internado por un tema de salud, neumonía bilateral, es lo que se dio a conocer. El reconocido músico uruguayo de 83 años fue ingresado a un centro asistencial en las últimas horas debido a un cuadro de afectación respiratoria mientras está evolucionando bajo supervisión médica. Continúa adelante la preparación del esperado regreso de la histórica banda Totem, previsto para el próximo mes de octubre, y bueno, prometen un show único junto a No Te Va a Gustar. Justamente un Rubén Rada que, como decíamos, él no se baja de los escenarios, se está reponiendo, tuvo un quebranto de salud, pero como decíamos, está evolucionando. Esperemos de que todo termine con una prontita recuperación, pronto así sigue con el tema de su show, que para el mes de octubre promete ser fantástico. Y aquí lo escuchamos, Rubén Rada, Días de Esos. 12 minutos pasaron de las 16.

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Bueno, escuchás a Alejandro Sanz, Elena Rose con Rimowa y seguimos poniéndole ritmo a esta tarde. Bueno, vamos a hablar acerca del tiempo porque tenemos por aquí el anuncio de un meteorólogo acerca de la presencia de un ciclón próximamente en territorio uruguayo afectando a 5 departamentos. Esta información nos dice que, según Mario Videgain, anunció que los próximos días estarán marcados por la lluvia, las tormentas, pero en el norte del territorio nacional. Luego se espera un sistema de baja presión en el litoral, es decir, un ciclón. El experto explicó que, además de las bajas temperaturas que volverán a ser invernales, se darán ráfagas de viento fuertes sobre el sur del país. Precisamente, el descenso de las sensaciones térmicas será de hasta 7 grados. El día que se espera que el fenómeno impacte será el próximo viernes. Departamentos afectados: Montevideo, Canelones, San José, además parte de Maldonado y Colonia, que también sentiremos el impacto. Las bajas temperaturas continuarán todo el fin de semana conforme al avance del fenómeno sobre el territorio nacional. Veremos cómo evoluciona. Por lo pronto ya estamos advertidos, viernes, sábado y domingo, descenso de la temperatura. 091-520-919, 16:35 minutos. Y quienes te dicen perderme contigo son Basilos y Gilberto Santa Rosa.

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1: Y bueno, nosotros seguimos a través de la 91.9 y le ponemos un ritmo especial a la tarde y realmente nos pone contentos poder interactuar así, que cuando hay cámara mediante, ¿sabes qué? Yo me pongo tan vergonzosa que me quedo calladita la boca.
2: ¿Vergonzosa de qué? Con ese bozarrón. Por Dios. Y tengo acá al lado mío, que no lo voy a nombrar todavía, bozarrón. Me gustaría hacer radio con él. ¿Viste la voz que tiene?
1: Ya se la admiraste la vez anterior cuando estuvo acá.
2: Por supuesto. Y bueno, es que las voces me atraen. Como buena mujer de radio.
1: Cuando uno es bichito de radio, viste que eso...
2: Las voces.
1: Te impacta.
2: Yo, sin mirar nomás, me enamoro de las voces. En el mejor sentido de la palabra. También es me puedo enamorar en el peor sentido de la palabra, pero no este caso.
1: O sea, el tema es, no es solamente tener un cierto timbre de voz, sino también... ¿Cómo implementamos esa herramienta?
2: Exacto, y cómo el auditivo, que también cómo resuena, y la vocalización, ¿no?
1: Los matices.
2: Las eses.
1: Bueno, igualmente, con el tema de las eses, nosotros acá, rioplatenses, ceseamos bastante.
2: Exacto.
1: Ceseamos muchísimo. Bueno,
2: usted es la mejor voz de acá, de la ciudad de Colonia, y para mí es un orgullo compartir esta tarde, de la tarde genuinamente imperfecta. Bueno, recién, mira, terminamos de una inauguración divina con gente realmente de Florencio Sánchez, artistas...
1: Ah, mira vos, casi, cruzando la vía de mis pagos, casi porque yo siete. Soy de Cardona.
2: Sí, claro, vos sos de Cardona. Y vino gente también de Soriano, de un pueblito de Soriano que no te lo sé nombrar cómo es, pero más mujeres que hombres eran...
1: ¿Santa Catalina, Rodó?
2: No, un pueblito que no, yo no, nunca lo escuché nombrar, cerca de Santa Catalina. Un pueblito que parece que es pleno campo. Y bueno, y se inauguró, además, mujeres que trajeron cosas dulces para comer y para compartir. Y se veía el arte también en la gastronomía, con un chocolate caliente. Y bueno, yo vengo de ahí porque tengo que estar. Como usted sabe, yo trabajo ahí. Y una linda... reunión donde se juntó, y estamos dando la primicia porque recién terminó, estuvo presente la asesora de cultura, la profesora Diana Olivera, estuvo presente el coordinador de teatro José Luis Banchero, y se llama El Arte Nos Une.
1: Ah, qué
2: y
1: lindo.
2: Va a estar hasta fin de mes, entrada libre y gratuita, se puede visitar, y la verdad que es Hondora Escaso, Socorro Ale, Graciela Guzzoni, Carmen Zunino, Solange de Angeli, Julia Gandarias, Diego...
1: Gandarias,
2: pero bueno, faltó un tilde, pero no importa. Diego Díaz y Alejandro Villalba, que este Alejandro Villalba es un destacado artista que estuvo viviendo en la ciudad donde nació Dalí y contó unas historias tan amenas. Él era pintor en la ciudad de Galí, ¿te imaginás? ¿No? Donde Galí es, le rinden pleistesía a los artistas plásticos. Así que bueno, una linda inauguración y una linda exposición para que los colonienses puedan visitar con entrada libre y gratuita de 10 a 20 horas todos los días.
1: Espectacular, están todos invitados. Bueno, Ana, te dejo tranquila que recibas y des la bienvenida.
2: Pero te quiero decir algo, mañana a la mañana, porque es bueno anunciar las cosas que van a ver.
1: Dime.
2: Voy a estar en la mesa de radioterapia con Juan Andrés y vamos a estar con Ana Echecopar, la directora de la Escuela del Hogar de la Ciudad de Colonia, que la escuela cumple 90 años de vida. Imagínate. Imagínate cuando hablemos de Ernestina Cumeza, que fue la Lon de Cumeza, que fue... A mí me enseñó a jugar al rumi canasta. Yo era una nena. Pero soy vieja ahora, pero era una nena cuando aprendí. Y toda la historia que va a tener estos 90 años de trayectoria, mañana en la mesa de acá también de la 91.9. Y decirles que capaz que el viernes no te veo.
1: ¿No?
2: Mirá, a ver vos qué opinás. Me invitaron...
1: Sí.
2: La Fundación Lorquiana del Uruguay.
1: Ajá.
2: Y la EMAD, la Escuela Multidisciplinaria de Artes Dramáticos Margarita Xirgu, a ver la casa de Bernarda Alba en el Solís.
1: Que el otro día junto a Laura estuvieron hablando.
2: Claro, y resulta que es a las 9 de la noche. yo tengo que salir un poco antes.
1: Y no podés andar a las corridas.
2: Pero después vemos, si no puedo venir, tal vez me haces un telefonazo y vemos cómo nos comunicamos, o vengo un poco antes, porque yo creo que vale la pena que yo les pueda transmitir a ustedes lo que va a ser esa obra de teatro con la Comedia Nacional.
1: Ah, lindísima experiencia.
2: Bueno, no está todavía en su totalidad confirmado porque tengo otros horarios que resolver, pero es casi factible.
1: Bueno, disfrútelo.
2: Bueno, qué linda mesa que tenemos hoy. Es un divino, es él, la persona que yo decía que habla muy bien. Se llama Michael Núñez, es director junto con su compañera de vida de la compañía Orígenes, una compañía que se instaló en Colonia, así con un proyecto, como se dice ahora, con un propósito, viste que ahora se utiliza la palabra propósito, con un propósito importante, y el propósito se está surcando y excedió ya el objetivo y la misión, porque superó, porque realmente tiene una cantidad de gente que se acerca y la compañía está formada por más de 40 personas. ¿Cómo estás, Michael?
3: ¿Qué tal, Ana Cristina?
2: Miren la voz, escuchen la voz.
3: Qué placer, qué lindo es estar con ustedes, con Ana Claudia también.
2: Claro,
3: muchas gracias,
2: sí.
3: Muchas gracias por invitarme nuevamente.
2: No, por favor. Y qué lindo hacer un espectáculo artístico con chocolate, con bingo y con una cantidad de novedades que me vas a contar de qué se trata y cuándo es.
3: Bueno, sí, uno de los temas más importantes que nos atrae esta tarde es eso, ¿no? Invitar a todos los colonienses.
2: Vamos a estar.
3: Para este próximo sábado 8, a partir de las 16 horas, ahí en el Centro Cultural AFE, vamos a estar compartiendo un rico chocolate, unas ricas también tortas y tortas fritas también van a ver.
2: ¡Qué rico,
3: sí,
2: calentita!
3: Sí, chocolate y torta frita. Y podemos también jugar al bingo y obviamente que no va a faltar la danza folclórica, los espectáculos folclores.
2: El arte.
3: El arte va a estar presente como no podía faltar. Van a venir unos amigos de Montevideo, que es La Flor del Ibirapitá, que es un ballet folclórico.
2: Mirá qué buen sí. Nombre, me gusta.
3: Me encanta.
2: El nombre,
3: me encanta. Son unos amigos que ya nos han acompañado en otras ocasiones y están maravillados con Colonia. Y siempre nos dicen, cuando inventen lo que sea,
2: nosotros
3: nos invitan, vamos, estamos ahí.
2: Y además, y se compran unos cartoncitos además para colaborar.
3: Sí, por supuesto, les encanta.
2: Es bueno saber esto también, que la gente que viene de Montevideo tiene que tener un traslado, tiene que comer,
3: exactamente,
2: ¿cierto?
3: Tiene
2: que entonces, a veces, hacer este tipo de beneficios aporta a la cultura.
3: Pero totalmente.
2: Cuando uno desde lo institucional no puede lograr todo lo que necesita, porque sería una locura que pedir todo porque no dan los recursos ni los presupuestos institucionales de la vía pública, digamos, es bueno autogestionarse, como tantos elencos lo hacen, para poder desarrollar y seguir actuando.
3: Bueno, en el arte en general es algo que sucede y mucho, ¿no? Y sobre todo en la danza folclórica, ¿no? Cuando vemos esos hermosos ballet folclóricos que tienen todo un trabajo de fondo,
2: sí,
3: con sus vestuarios, con sus botas.
2: Sí, claro, una producción terrible.
3: Toda producción que ponemos arriba de un escenario, los que están sobre el escenario y los que están atrás.
2: Claro.
3: Porque también tenemos mucha gente que apoya.
2: Claro, la producción,
3: de
2: todo
3: fondo.
2: Lo que...
3: Exactamente, todo eso lleva su costo y bueno, y siempre estos beneficios que gracias al público, gracias también a aquellas personas e instituciones que nos han apoyado, nos permiten seguir creciendo.
2: Claro que
3: Seguir creciendo, contagiando, aprendiendo.
2: Y seguir soñando, porque uno después desarrolla productos artísticos mucho mejores que los que comenzó cuando no tenía tantos recursos, porque uno se hace conocer.
3: Bueno, eso es un proceso, ¿no? Nosotros estamos... mirá, ahora me traes... Acotación de esto, te voy a revelar una primicia.
2: A ver, me encantan las primicias. Acá en la 91.9.
3: Compañía Orígenes empezó cuando muy bien estuvimos acá las primeras veces compartiendo de que vamos a empezar a dar clases, que vamos a empezar con un taller. Y ahora estamos en un momento clave que nos animamos a un poquito más. ¿Tá? Si bien seguimos con ese espíritu de que es un espacio para todos, sin importar la experiencia, sin importar la edad, pero también tenemos ya un grupo que nos ha acompañado desde un principio y que tiene un empuje importante y pide más.
2: Claro.
3: Y como ese grupito que empezó aprendiendo pide más, nos animamos a dar un paso más y ya estamos generando artistas y también cuadros de danza con la producción que hablábamos recién para ponerlo sobre un escenario.
2: Claro.
3: ¿Tá? Nos animamos
2: además
3: a hacer eso.
2: Vamos a decir que este grupo, a través de la compañía, Orígenes, tiene una formación permanente a través de las clases que vos dictás junto con... ¿Cómo se llama tu compañera?
3: Jennifer Castro.
2: Con Jennifer Castro, que le mandamos un beso.
3: Sí, por supuesto.
2: Y
3: Y nos está escuchando.
2: Claro que sí, cómo no va a estar escuchándonos. ¿Desde Santa Ana?
3: Desde Santa Ana.
2: Ahí está, le mandamos un beso grande. Y bueno, y también la formación, porque cuando uno es artista necesita tallar el talento, y el talento se talla aprendiendo.
3: Y qué responsabilidad, ¿no? Porque asumimos ese compromiso y esa responsabilidad. Tenemos niños, tenemos juveniles, y también tenemos adultos y adultos mayores. Y un poco el objetivo y que tenemos hoy por hoy con este nuevo cuadro que le llamamos la Peña de Orígenes, en homenaje a aquellos espacios peñeros que existían.
2: Claro, qué lindo, encanta la Peña.
3: Bueno, en ese homenaje estamos integrando a los diferentes grupos, a las diferentes generaciones, y es tan hermoso, es muy lindo tener ese objetivo y ver cómo los niños, estamos hablando de niños de 3 años, 7 años, de 10 años, integrándose con personas adultas hasta de 84 años.
2: ¿Qué te parece? ¡Qué divino! ¿Ah? ¡Qué divino!
3: Entonces, y nos colma el alma, y ver que están disfrutando, que están aprendiendo.
2: Y yo veo que celebran, además, porque celebran la vida, han celebrado, no sé cuánto tiempo hace que están acá.
3: Un año y medio.
2: Ahí está, y celebraron el año.
3: Sí, hace. Sí,
2: con fiestas y tortas. Y
3: de sorpresa, sí. Nos hicieron una sorpresa, sí, nos llevaron engañados.
2: Qué lindo que estuvo eso.
3: El grupo humano que tenemos es hermoso, es una familia, ya decimos.
2: Claro, eso es muy lindo.
3: Y eso fue, nos llevaron, fue muy muy cómico y muy lindo también, porque pensamos que era el cumpleaños de una de las referentes, que es la señora de... La voy a quemar acá.
2: Qué mala.
3: Señora de Parodi, Sonia, me llevó engañado pensando que era el cumpleaños de ella, y yo caí allá con un regalo y todo.
2: Claro.
3: Y resulta que estaban todos los del
2: para
3: taller.
2: Rendirte
3: para homenajearnos y para homenajearse ellos mismos.
2: Muy lindo. Porque yo subí las fotos.
3: Compañía Orígenes, sí. Son ellos, son todos, sí, los que conforman.
2: Sí, sí, claro. Claro que sí.
3: Y ahora también estamos en Tarariras.
2: Mirá qué bien.
3: Los jueves estamos en Tarariras.
2: ¿Cómo es de una clase con vos? ¿Sos exigente? Como cuando vos, porque vos tenés, uno visualiza y dice, qué talentosa es esta veterana, y otro dice, esta veterana me va a costar.
3: Nosotros tenemos claro que los objetivos de hacer danza folclórica con nosotros son muy diferentes.
2: Exacto.
3: Entonces, y la gente, eso, nosotros hablamos mucho y tratamos de conocer también a nuestros alumnos, ¿no? Y tenés aquellas personas que ya vienen con experiencia y por ahí me dicen, a mí me gustaría subir a un escenario y ir a un festival. Bueno, entonces te vamos a preparar para subir al escenario y el festival. Pero también tenés a aquella persona que te dice, es una deuda pendiente que me quedó, no me gusta subir al escenario porque soy tímido, tímida, pero sí quiero aprender folclore. Por supuesto que sí, por ahí la exigencia no va a ser a nivel de escenario, va a ser más personal. Y cada uno lleva su nivel y su exigencia.
2: Su target.
3: Sí,
2: claro,
3: por supuesto.
2: Claro, su target personal.
3: Y lo mismo que pasa con las chiquilinas, con las juveniles que le llamamos.
2: Ajá.
3: También ellas son un grupito que ahora está trabajando en paralelo, son 9, y de a poquito se van soltando cada uno a su nivel. Y bueno, nosotros esperamos no ser tan exigentes, no estar siendo tan exigentes, pero sí sabemos que tienen mucho para dar. Y ojalá que se animen y sigan por ese camino.
2: ¿Cómo arranca esto de que seas profesor de folclore y que estés con Jennifer? Contame un poco esa historia.
3: Bueno, con Jennifer nos conocimos en la Escuela de Danza del Sodre, en Montevideo mismo. Si bien somos los dos de Tacuarembó, pero la vida nos unió ahí.
2: Qué lindo. Estaba el destino marcado.
3: Y hay que creer. Ahora, a esta altura, es eso. Y después el pasaje por varias compañías, por varios grupos de danzas. Rumbo Norte en Tacuarembó, el Itatí mismo en Encina, que es mi pueblo, y después varios ahí en Montevideo, la folclórica, Alma de Folclore. Muchas giras, muchas experiencias. Y cuando llegamos a Colonia, que ahora al principio costó un poquito, pero me di cuenta que Colonia es un fogón, es un fuego armado que lo único que necesitaba para la danza folclórica era arrimarle un fósforo.
2: Claro.
3: Porque sinceramente no costó nada. La gente le gustó la propuesta.
2: La llama se encendió enseguida.
3: Abrazó la propuesta de forma muy positiva, nos abrazó a nosotros, nos sentimos muy bien acá en Colonia, y nos sentimos muy bien trabajando también en la danza folclórica.
2: ¿Y por qué Colonia?
3: Bueno.
2: ¿Viste cómo pregunto?
3: Sí, la etapa Montevideo, para los dos, era una decisión tomada que se había terminado. Entonces era o volver a Tacuarembó.
2: Ajá.
3: O ir hacia algún lugar neutral, vamos a decir, más en que tuviéramos gusto en común. Y venir a vacacionar, empezó vacacionando acá a Colonia, en Santana mismo.
2: Ajá.
3: Y esa idea loca de decir, ¿y por qué no comprar un terreno acá en Santa Ana? A ver qué pasa. Ah. Y esa idea fue madurando y un día se dio la oportunidad y nada, y empezamos por adquirir lo nuestro acá en Santa Ana. Y después, laboralmente, se dieron oportunidades para los dos. Y hoy por hoy estamos los dos trabajando acá. Y bueno, y de extra tenemos este compromiso de danza folclórica, que es un pasatiempo con compromiso, lo llamamos.
2: Claro, yo, vos sabés que lo diría al revés, diría que la extra es el trabajo.
3: Bueno, sí.
2: Cuando uno es un artista, ¿no?
3: Totalmente.
2: De extra trabajo. Aparte tengo un trabajo que es soy extra en Anchorena, ¿no? En la
3: estancia Anchorena. Estoy trabajando actualmente. No, soy administrativo.
2: Administrativo, linda la estancia.
3: Hermoso.
2: Qué lindo
3: un lugar
2: trabajar
3: divino.
2: Ahí. ¿Hay ciervos?
3: Sí, hay ciervos.
2: Qué lindo.
3: Muchos ciervos.
2: Qué lindo. ¿Y podés estar con ellos?
3: Sí, ellos están ahí en su hábitat natural. Claro. Y bueno, ya se sabe que hay paseos guiados y ves muchos niños disfrutando. Ahora que viene el tiempo más lindo, a partir de septiembre, octubre, ves muchas escuelas que van a visitar
2: qué lindo,
3: Anchorena.
2: Qué lindo.
3: Y también un hermoso intercambio.
2: Bueno, con Ana Claudia vamos a ir un día de esto.
3: ¿Cómo no? Más que invitadas. Claro que invitadas.
2: Sí. Claro que sí. Bueno, vamos a la fecha del Chocobingo Artístico. Qué lindo va a estar en el Centro Cultural AFE. ¿Qué día va a ser?
3: El sábado 8.
2: Ajá. ¿A qué hora?
3: A las 16 horas, de 16 a 21 horas.
2: Ahí está. ¿Entrada libre?
3: Entrada libre.
2: Bueno, y tenemos una oferta ahí que yo me quiero prender, me quiero sumar. Si compras 5 cartones, ¿pagas 4?
3: Claro.
2: Está bueno eso.
3: 50 pesitos el cartón, pero si compras 5 cartones, 200 pesos.
2: Ahí está. Y claro. Tenés grandes premios.
3: Tenés hermosos premios, por suerte sí, nos ha ido muy bien. También gracias a mucha colaboración de otras empresas también y de personas llegadas al arte. Tenemos desde canastas hasta... whiskies, tenemos...
2: ¿Por qué decís whisky y me mirás como...?
3: No, de ninguna manera.
2: Me pareció,
3: Muy buenos whiskies, muy lindo. Y después hermosos premios donados por diferentes integrantes también. Ajá. Y la verdad que tenemos... No se va a quedar nadie sin premio.
2: Qué lindo.
3: Porque por suerte tenemos premios para todo. Acá no hay de empate, que vaya sorteo.
2: Yo no lo puedo decir, aunque uno como periodista se muere por decirlo, pero no lo puedo decir, pero van a haber también sorpresas del futuro del grupo.
3: Sí, por supuesto que sí.
2: Ay, no lo podemos decir, sí. Pero ya lo sabemos.
3: Estamos
2: falta concretar alguna cosita ahí que se va a concretar.
3: Exactamente.
2: Pero es un notición.
3: Ojalá que sí, que se, claro, se concrete, que sí. Todo, va todo encaminado a... Y bueno, ojalá que se vengan lindas cosas para Compañía Orígenes y todos sus integrantes que se lo merecen.
2: Claro,
3: porque
2: que
3: son
2: sí.
3: Un grupo de fierro.
2: Vamos a decir, sábado 8 a partir de las 16 horas... 5 cartones al precio de 200 pesos, sino individualmente 50, grandes premios y un evento artístico que nos va a ser inolvidable, porque mientras tomamos un chocolate con torta frita vamos a estar mirando en el escenario. ¿Cómo se llama el grupo que viene de Montevideo?
3: La Flor de Libirapita. Y también van a estar haciendo el debut nuestras juveniles.
2: Ah, qué bueno.
3: Claro, las juveniles de Compañía Orígenes van a estar ahí en el escenario y los niños también.
2: Qué lindo.
3: El elenco infantil también está.
2: Además, el ámbito del Centro Cultural Nacional AFE es especial.
3: Ah, es divino.
2: Es especial para este tipo de eventos, sí. Qué lindo. Bueno, me encantó, sabes que te quiero, que te admiro y te deseo mucha merd.
3: Bueno, muchas gracias, Ana Cristina. Más que invitada siempre.
2: Por supuesto.
3: A nuestros talleres,
2: a
3: nuestros eventos.
2: Y ahí está.
3: Y hasta nuestra casa.
2: Perfecto. Y voy a ganarme un cartón con bingo. Con whisky.
3: Pero sabelo.
2: Ana Claudia se ríe.
3: Ana Claudia, vos también.
2: No, pero Ana Claudia...
1: Yo no voy por el whisky.
2: Ah, no.
1: ¿Cómo te conocen,
2: no,
1: Ana,
2: Viste que dijo whisky y me miró como que
1: automático. Sí,
2: claro,
1: automático.
2: ¿Cómo saber que yo tomo whisky? Es feo, ¿no?
1: Yo voy por el chocolate y las tortas.
2: Bueno, qué lindo poder tomar whisky además y ser feliz. Sí. Y...
1: Aparte, digo, no hay nada mejor que generar motivos para reunirse,
2: claro.
1: Para disfrutar.
2: No, y además, quiero decir, tomar whisky con responsabilidad, no manejar,
3: siempre.
2: No conducir. Yo no tomo, cuando tomo, no tomo más de 2 vasos, o sea que nada. Nada.
3: Depende del vaso.
2: Mucho mucho hielo y vaso ancho. Como sabe Laureano, que siempre me toma el pelo, ¿no es cierto?
1: Sí, por eso.
2: Bueno, tengo fama acá, ¿sabes? Y es así. Vamos a repetir, sábado 8, 16 horas, el Chocobingo Artístico de la Compañía Orígenes. Gracias, Michael.
3: Gracias a ti, Ana Cristina. Y los esperamos a toda la audiencia para compartir ese rico chocolate y muchos premios.
2: Mucha merd.
3: Gracias.
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0: 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Y bien amigos, nosotras les decimos hasta el día de mañana, tempranito con las noticias para disfrutar junto a ustedes el aire de la 91.9 en nuestro primer contacto con la realidad del departamento, el país y el mundo. En minutos nada más, quien llega es el señor Juan Andrés Prandi con toda la información deportiva. Que pasen todos muy bien. Nos vamos con Maluma, Cani García. 11. Y nosotros por aquí les decimos hasta mañana tempranito en El Despertador.
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Bien amigos, arrancamos una nueva edición de Tiempo Deportivo por el aire de 91.9 Amanecer FM. En la tarde de este martes 4 de agosto vamos a ir como siempre hasta las 7 para todo el mundo por amanecerfm.com.uy o coloniatv.uy. Les contamos de qué viene la tarde, de qué estaremos hablando en esta jornada. Tenemos mucho para compartir obviamente junto a ustedes, por ejemplo, todo lo que tiene que ver con el fútbol de Colonia. Habida cuenta precisamente de lo que representa la actualización de las fechas número 5, tanto de la apertura, tanto de clausura de la B como de clausura de la A, justamente porque habían quedado dos partidos pendientes de cada divisional el sábado por las inclemencias del tiempo, tanto en juveniles como en mayores en la A y tanto en reserva como en primera en la divisional B. Las ganas de volverte a ver. Vamos a estar repasando también todo lo concerniente al fútbol de segunda división. Ayer jugó Oriental de visitante en Paysandú y cayó en la Heroica. Por ende, Plaza es el único puntero que tiene el campeonato cuando está por terminar la primera rueda. Recordemos que queda la próxima fecha, la 13ª, y después toda la rueda de revancha, es decir, la segunda vuelta. Plaza va a jugar el próximo lunes contra Rentistas a las 4 de la tarde. Bueno, y vamos a estar repasando también novedades que tienen que ver con el fútbol de primera división, porque se completó la etapa del intermedio, que tiene final mañana entre Peñarol y Wanderers, pero va a estar jugando justamente en la jornada de mañana miércoles, justamente el último partido, que no suma para el anual, pero sí clasifica al campeón, al finalista de la Supercopa Uruguaya, y un cupo para la Sudamericana el próximo año. Ayer jugaron Defensor Sporting y Cerro y fue victoria violeta de atrás 2-1. Vamos a estar escuchando también la palabra del chico Lucas Morgan, que se ganó la titularidad en Plaza y sumó un buen partido el otro día en Tacuarembó y también jugó bien frente al conjunto de Miramar Misiones el sábado en el Prandi. De todo eso estaremos hablando en un ratito nada más. Ahora es momento de hacer una pausa, amigos, la primera. Ya venimos con más hasta las 7.

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0: Bien amigos, seguimos adelante en la 91.9. Vamos a hablar ahora del fútbol de segunda división que se completó ayer. La fecha número 12 con dos partidos a la tarde. Fue goleada Atenas 4-1 frente a Colón y luego Paysandú en la tardecita le ganó 2-1 Oriental. Con estos resultados, Plaza es el único líder con 31, Cerrito 29, Fénix y Oriental 28, Rentistas 27, Atenas 26, hasta ahí la zona de playoff. 24 para Colón, 23 La Luz, 22 Huracán y River, 21 Uruguay Montevideo, 20 Paysandú y Tacuarembó, con 18 Sierra Miramar Misiones. En el descenso, el más complicado es Uruguay Montevideo, 0,94, Miramar Misiones tiene 1 de promedio, La Luz 1,08, Cerrito 1,10. Recordemos que Plaza ahora juega el próximo lunes a las 4 de la tarde en Camino Mendoza, en el Complejo Rentistas, frente a los Bichos Colorados. Luego de la victoria frente a Miramar Misiones, nosotros estuvimos conversando con el chico Lucas Morgan.
1: Otro que extraño, igual que vos.
2: Por suerte está saliendo todo muy bien, desde que me dieron la confianza ahí pudimos sacar los puntos y seguimos firme ahí a la punta.
3: Un partido que termina con un resultado un poquito más abultado de lo que fue el trámite. Fueron más durante los 90 minutos, pero el 3-0 se termina dando con los dos hombres de menos de ellos. Imagino que tuvieron que mantener la paciencia hasta que se diera el resultado, ¿no?
2: Sí, sí, tuvimos que lucharlo mucho. Y bueno, por suerte fuimos bastante bichos ahí, logramos que se expulsaran a dos. Y ahí sacamos la diferencia con los cambios y muy bien nosotros.
3: Bueno, ya venías ganando minutos, creo que hiciste un muy buen partido en Tacuarembó el otro día. Eso sirve para tomar confianza, imagino también lo que te deposita el técnico y los compañeros, ¿no?
2: Sí, por suerte tengo la confianza de todos, la verdad que un grupo bárbaro y me dan siempre para adelante y por suerte estoy empezando a jugar bastante y la verdad que muy, muy contento.
3: Está muy pareja la categoría, obviamente hoy se ganó, se le metió un poquito de presión a los otros que vienen ahí arriba. ¿Lo ves a Plaza para llegar a definir, para llegar fuerte hasta el final?
2: Sí, sí, la verdad que está muy pareja y tenemos un grupo tremendo, así que vamos a dar pelea hasta el final y vamos por el ascenso directo.
3: Fundamental también hacerse fuerte acá en casa, ¿no?
2: Fundamental, como decís vos, la verdad que acá, por la gente y todo, tenemos que hacer valer los tres puntos.
3: Lucas, felicitaciones por el triunfo, por tu actuación. ¿A quién va a dedicar esta victoria?
2: Muchas gracias a toda mi familia ahí que siempre me apoya y al chiqui.
3: Arriba.
2: Vamos arriba.
0: Ahí estaba entonces la palabra de Lucas Morgan. Amigos, momento de hacer una pausa, un breve corte. Y ya venimos con más Tiempo Deportivo hasta las 7. ¿Eh?

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42 minutos van de las 6 de la tarde. Seguimos adelante en la 91.9. Y es momento de hablar del fútbol de Colonia, ya que hoy se pone al día precisamente el torneo clausura, tanto la divisional B como la divisional A.

Se juegan los partidos de la Divisional B, como decíamos, en esta jornada. Encuentros que habían quedado pendientes del pasado sábado. Justamente se van a estar enfrentando los equipos de Progreso y Central en el Supici y los conjuntos de Sarandí y Semillero en el Zacarías Lostanó, en cancha del General. Por la División A, Wanderers y San Carlos en el Bartolo Pilón de la Orqueta y Maracaná Deportivo San Pedro se enfrentan justamente en el Raúl Constantín de Tarariras. Del fútbol de Colonia nos vamos ahora al fútbol de primera división de nuestro país, del fútbol uruguayo, porque se completó el torneo intermedio con la victoria de Defensor Sporting frente a Cerro 2-1 en el estadio Luis Francini de atrás ayer. La Serie A terminó de la siguiente manera: Peñarol clasificado a la final de mañana con 16, Cerro Largo 11, Racing 10, Liverpool 9, Central Español 9, Cerro 8, Defensor Sporting 6, Boston River 5. En la Serie B, Wanderers se quedó con el grupo con 15 finalistas, Nacional segundo con 13, en Nacional se retiró Nicolás Lodeiro, no va más para el Sanducero, deja el fútbol, 12 Deportivo Maldonado, 12 Montevideo City Torque, 8 Juventud, 6 Albion y Progreso, 4 Danubio. En el descenso, los más complicados: Progreso 0,93, Cerro 1,08, Danubio 1,10, Wanderers un poquito más de oxígeno ahora, 1,11, Cerro Largo 1,30. En la anual, Peñarol líder con 43, Deportivo Maldonado y Racing 41, Racing 35, hasta ahí zona de Libertadores, Nacional 35, Wander también 35, Albion 34 y Central Español 33, hasta ahí zona sudamericana. 29 para Liverpool, 28 Cerro Largo, 27 Defensor Sporting, 23 Juventud de las Piedras, 22 Danubio, Boston River, 18 Cerro, 16 Progreso. Tenemos que hacer una pausa, amigos, la última. A la vuelta hablamos de la liguilla del básquetbol uruguayo. Ya venimos.

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1: Las 7 de la tarde en todo el Uruguay, momento de hablar de básquetbol, amigos, para referirnos a la Liga de Ascenso. Justamente les contamos los resultados que se dieron precisamente en la primera fecha de la liguilla, justamente para repasar entonces los partidos. Fue victoria de Olimpia frente a Lagomar, 84-69, triunfo de Verdi Rojo ante Tabaré, 78-72. Les contamos por su parte que el juego entre Estocolmo y Urupán se suspendió por humedad y se retoma hoy a las 20:15 en el Prado. Dirige Andrés Laule junto a Alejandra Godoy y Damiano Rico. Y fue victoria de Trubil ante Sayago, precisamente 72-64 en Pocitos. Con estos resultados, Olimpia y Trubil son los líderes con 26, Verdi Rojo 24, Estocolmo y Tabaré 22, Lagomar y Sayago 21, Urupán cierra con 20 en la liguilla del básquetbol de ascenso. Amigos, nos vamos. Cerramos la edición del día de hoy de Tiempo Deportivo. Volveremos mañana miércoles a las 8 con todas las noticias en El Despertador, a las 9 con Radioterapia, a las 6 como siempre con Tiempo Deportivo, ya con los resultados de lo que va a ser el complemento de esta quinta fecha de clausura en la A y en la B del fútbol de Colonia, y obviamente palpitando la previa de la final del intermedio entre Peñarol y Wanderers, que se podrá escuchar por aquí por Amanecer a través del equipo de Carve Deportivo con el circuito Cori y Radios del Interior. Nos vamos, muchas gracias por estar del otro lado, que tengan muy buenas noches y será hasta entonces. Chao.

0: Vos la gasté, ¿eh?
1: Hasta aquí llegó Tiempo Deportivo. Nos volveremos a encontrar como todos los días a las 18 horas.

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1: Quiero saber qué hora tenemos en Uruguay, qué hora tenemos.
2: 20 horas, 31 minutos.

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5: A todos en todo el país, muy buenas noches. Estos son nuestros titulares.
6: El BPS anunció la rebaja generalizada de tasas desde agosto y nuevas líneas de préstamos a partir de noviembre.
5: La tasa de los préstamos para prótesis dentales, audífonos, órtesis y prótesis disminuye del 9,5% al 12%.
6: Los trabajadores de la construcción alcanzaron un preacuerdo con los empresarios que incluye la reducción progresiva de la jornada laboral.
5: El principio de acuerdo alcanzado en la negociación colectiva prevé un ajuste salarial retroactivo a abril de 2026 y la reducción gradual de la jornada a 40 horas semanales para el año 2030.
6: Desde el gobierno celebraron el nuevo preacuerdo alcanzado en ese sector y calificaron la negociación como de las más complejas.
5: Confirmaron que el Papa León XIV llegará a Uruguay en un viaje apostólico el viernes 6 de noviembre. El sábado viajará a Paysandú en avión y el domingo se trasladará por tierra a Florida.
6: La Caja de Profesionales presentó una nueva propuesta al Poder Ejecutivo para solucionar la situación financiera de la institución.
5: Advirtieron que de continuar con estos problemas, la Caja tiene viabilidad hasta el año 2029.
6: La Federación Rural del Uruguay convoca una movilización contra el proyecto Casupá desde el Prado hasta Torre Ejecutiva y el Palacio Legislativo.
5: Una nueva represa sobre el arroyo Sarandí fortalecerá el abastecimiento de agua potable para la Costa de Oro.
6: El INAU busca más familias amigas para el cuidado transitorio de niños menores de 3 años.
5: La propuesta consiste en que familias reciban de forma transitoria a menores de edad mientras se define su situación, con el objetivo de que permanezcan en un entorno familiar durante ese proceso.
6: Condenaron a una joven de 21 años por intentar asesinar a la abuela de su pareja en el balneario La Coronilla, departamento de Rocha.
5: En el panorama deportivo se destaca que mañana se define el campeón del torneo intermedio que saldrá del partido entre Peñarol y Wanderers en el Estadio Centenario a la hora 20, con el arbitraje de Matías de Armas.
6: El encuentro no tendrá alargue, por lo cual la definición será directamente a través de los penales en caso de existir empate.
5: Los precios para la tribuna Amsterdam se definieron para los socios de Peñarol a 300 pesos, mientras que las generales tendrán un precio de 450.
6: Para la tribuna olímpica, los hinchas carboneros accederán a 500 pesos y 700 respectivamente, mientras que la tribuna América aumentará a 700 y 950 pesos.
5: Los hinchas de Wanderers dirán presente en la tribuna América con entradas a 300 pesos para los socios y 450 pesos las generales.
6: El enganche de Nacional, Nicolás Lodeiro, anunció su retiro del fútbol profesional, por lo cual no finalizará la temporada con el tricolor.
5: El delantero uruguayo Luis Suárez volvió a convertir y fue elegido en el equipo ideal de la fecha de la MLS por cuarta vez al hilo.
6: El pistolero lleva 7 goles en los últimos 4 partidos y marcó en todas las competiciones que disputó tras el parate por el Mundial 2020.
5: Por la Liga de Ascenso de Básquetbol están jugando a esta hora Estocolmo, Urupán y Larre Borges, Olivo Mundial.
6: En el panorama internacional, más de 150 buques de carga estuvieron varados desde el fin de semana frente a los puertos más importantes del sistema de transporte fluvial y marítimo en la República Argentina por una protesta de quienes guiaron los barcos en rechazo a cambios normativos.
5: Un alto funcionario de Estados Unidos dijo en las últimas horas que entre hoy o mañana podría alcanzarse un acuerdo con Irán para reabrir el estrecho de Hormuz, estratégica vía marítima en el centro de las tensiones en Oriente Medio, lo cual hizo caer los precios del petróleo.
6: Tiempo fresco en capital, cielo cubierto, 12 grados la temperatura a esta hora.
5: Los vientos que soplan del sector este a 7 kilómetros en la hora.
6: Presión atmosférica 1017 hectopascales.
5: Humedad 96%.
6: Visibilidad 5 kilómetros.
5: Algunos datos de otras zonas del país.
6: Colonia, cielo cubierto, 11 grados.
5: Durazno, nuboso 16.
6: Maldonado, nuboso 11.
5: Rivera, nuboso 19.
6: Rocha, nuboso 13.
5: Para la próxima jornada, el Inumet pronostica tiempo fresco a templado con cielo cubierto, precipitaciones y probables tormentas, nieblas y neblinas.
6: El BPS reduce las tasas de interés de todos los préstamos sociales para jubilados y pensionistas, junto con rebajas especiales para préstamos destinados al tratamiento del tipo dental, audífonos, lentes y también prótesis.
5: La presidenta del Banco de Previsión Social, Jimena Pardo, dijo que estas medidas ofrecen mejores condiciones de financiamiento y nuevas opciones para quienes necesiten acceder a un préstamo.
6: Asimismo, señaló que desde noviembre se aplicarán tasas diferenciales para jubilados y pensionistas de menores ingresos.
7: No solo tenemos una rebaja generalizada de las tasas, sino también buenas noticias en términos de nuevas líneas de préstamo. Entonces, empezando en general y ahora a partir del 1 de agosto ya está vigente una rebaja generalizada de tasas que entre los plazos de 6 a 12 meses es de 2,25 puntos porcentuales y entre 18 y 24 meses es de 2,75 puntos porcentuales, son rebajas significativas. Luego vamos a tener a partir del 1 de noviembre abierta una línea nueva de préstamo que va a estar abierta por un plan piloto de 90 días y luego en función de la demanda que tenga podrá extenderse para los jubilados y pensionistas de las facilidades mínimas, los que acaban de cobrar o están cobrando en estos días el aumento adicional. Esta es una línea nueva, esta línea en particular va a tener una tasa de interés 5 puntos porcentuales menos que los préstamos generales. Y luego, el pedido mayor, digamos, que había hecho NASPU tiene que ver con un abaratamiento importante de lo que son los préstamos para prótesis dentales, audífonos, órtesis y prótesis, que pasa la tasa de un 19,5 al 12%, y esto impacta en el costo del préstamo, disminuirlo entre un 35 y un 37%. Para que se den una idea, nosotros de este tipo de préstamos tenemos unos 630 por mes, por lo cual va a haber bastantes beneficiarios de estos préstamos. Entonces, nosotros entendemos que es algo que el BPS cumple y cumple muy bien, porque además, para que nos hagamos una idea, los que sacan préstamos mensualmente son unos 38.400 por mes. Obviamente esto es distinto a lo largo del año, en general sube hacia fin de año, pero bueno, es una cantidad de gente importante que usa este instrumento y está bueno también suministrarle un medio por lo cual sepa, digamos, usarlo mejor.
8: ¿Desde cuándo estará vigente esto?
7: Bueno, tienen fechas diferentes dependiendo del programa. La baja generalizada de tasas es a partir del 1 de agosto, la unificación de deudas también, la línea nueva para jubilados de menores ingresos es a partir del 1 de noviembre y por 90 días, y la unificación de deudas para los que tengan deudas a partir de octubre.
5: De la presidenta del BPS, Jimena Pardo.
6: Por su parte, la secretaria general de ONAJPU, Estela Oberar, dijo que es un proceso interesante y recalcó que van a seguir insistiendo en más mejoras.
9: Se avanzó realmente, sí, nosotros hicimos un primer planteo con el Poder Ejecutivo, porque si bien cuando trabajamos tenemos la posibilidad de los lentes, órtesis, audífonos y prótesis, una vez que nos jubilamos, eso se pierde. Si bien existe el préstamo social, considerábamos que la tasa de interés de esos préstamos era un poco elevada para las personas que tienen que utilizar, ¿verdad?, ese préstamo. Así que bueno, es un proceso interesante, son 7 puntos menos para lentes, órtesis, prótesis y audífonos, que son los que más usan nuestros representados. Y seguiremos insistiendo en otras mejoras. Este mes ya se empieza a cobrar el aumento diferencial del 2,5, que son unos 500 pesos más, que no se van a descontar en enero próximo. Entonces, bueno, son procesos, debemos de continuar trabajando. A veces decimos que no es todo lo que queremos porque no se siente primeramente en el bolsillo de los jubilados, pero después nos vamos dando cuenta. Recordemos que este 2,5 se suma al 2% del año pasado más el 5,97 que se tuvo en los aumentos generales. Es un 10,47, casi 2.000 pesos más en las jubilaciones mínimas. Sumado a esto que se habló hoy de los beneficios de los préstamos sociales, Bueno, estamos haciendo un poquito de camino al andar.
5: Eran declaraciones de la secretaria general de ONASPU, Estela Ovelar.
6: El Zunca anunció que se lanzó un preacuerdo con los empresarios que incluye la reducción progresiva de la jornada laboral.
5: El principio de acuerdo alcanzado en la negociación colectiva prevé un ajuste salarial retroactivo a abril de 2026 y la reducción gradual de la jornada a 40 horas semanales para el año 2030.
6: El presidente del Sindicato de la Construcción, Richard Ferreira, en diálogo con Radio Montecarlo y Cori, remarcó la importancia de este avance y detalló otros puntos que incluye este preacuerdo.
10: Consiste en la firma de un convenio para toda la industria y para el grupo mayoritario, que un convenio por 5 años, y dentro del mismo se incorporan algunos aspectos que para nosotros eran centrales. Por ejemplo, el inicio de la aplicación y de la reducción de la jornada de trabajo, que va a ser progresiva, y lo que está establecido en dicho acuerdo o preacuerdo es que a partir del año que viene, hasta el 2030, donde estaríamos llegando a las 40 horas semanales. Esto se va a dar progresivamente, una hora por año, y esto va a permitir que antes que finalice el convenio colectivo, la industria de la construcción tengamos un régimen horario de 40 horas de trabajo, sin que esto signifique un perjuicio para el conjunto de los trabajadores, un perjuicio económico. También un convenio que establece la ampliación de las políticas sociales, un convenio que avanza más allá de lo que resolvió el convenio 2023 sobre políticas de empleo, un convenio que avanza también en la atención a la primera infancia con la instalación de un centro a la primera infancia en el departamento de Maldonado, como así también la atención al tema de salud mental, y que también nosotros nos permite seguir avanzando en todo lo que tiene que ver con el aspecto salarial sobre la base del crecimiento del salario real.
5: Y justamente en materia salarial se alcanzó un acuerdo de ajuste del 5,17% retroactivo a abril de 2026.
6: Ferreira señaló que se pudieron acordar además ajustes anuales sobre la periodicidad, lo que garantiza el crecimiento del salario real.
5: Anunció también que las medidas de acción quedan en suspenso y en los próximos días convocarán a una asamblea general de la organización para concretar este acuerdo.
10: En definitiva, las pautas son las bases que propuso el Poder Ejecutivo, donde nosotros ahí pudimos acordar ajustes anuales en cuanto a la periodicidad, obviamente sobre la base del 100% del IPC real, y que en este sentido garantiza en primera instancia la no pérdida de salario, y que a partir de otros componentes, por ejemplo la reducción de la jornada, asegura el crecimiento del salario real a lo largo del convenio.
11: ¿Con esta decisión se levantan las medidas de acción que estaban llevando adelante el sindicato?
10: Sí, las medidas quedan en suspenso, si bien esto es un preacuerdo donde tenemos que ratificarlo, refrendarlo en la Asamblea General, que va a ser convocada para los próximos días. Mañana se va a juntar la dirección del sindicato, y en los próximos días estaremos convocando una asamblea general para refrendar este acuerdo, y sin duda que es un hecho para nosotros muy, muy importante.
5: Eran declaraciones del presidente del Zunca, Richard Ferreira.
6: El Poder Ejecutivo celebró el nuevo preacuerdo alcanzado en el sector de la construcción.
5: El ministro de Trabajo, Juan Castillo, entiende que los conflictos le resta tiempo para pensar en otras iniciativas, como pueden ser políticas activas de empleo.
6: En diálogo con Radio Montecarlo y Cori, remarcó la importancia de que las partes hayan llegado a un acuerdo, y si bien no fue en el marco de los consejos de salarios, las pautas que se acordaron se basaron en la propuesta del Poder Ejecutivo.
12: Primero con satisfacción. Uno, la verdad que después de horas y días y semanas siempre de negociaciones, de búsqueda de acuerdos, de tratando de acercar a las partes, de tratar a veces de minimizar los daños o los perjuicios que generan los conflictos. Cuando se llega a un acuerdo, siempre uno tiene un rato por lo menos de tranquilidad, nos permite despejar un poco el panorama y atender otras cosas que a veces nos cuesta mucho tiempo, nos quita mucho tiempo el conflicto y que nos resta tiempo para pensar otras iniciativas como políticas activas de empleo. Así que lo primero es eso, satisfacción, saber que las partes han llegado a un acuerdo. No lo lograron en forma tripartita dentro del Consejo de Salarios, pero se basaron esencialmente en las pautas de los lineamientos colocados allí en el Consejo de Salarios y luego realizaron un convenio colectivo en forma bipartita. Pero lo cierto es que tanto las cámaras empresariales como su sindicato, el Zunca, han logrado con esto resolver un lío que traía mucha complejidad en los últimos días.
11: Es uno de los sectores que más ha demorado en hacer este acuerdo. ¿Cómo lo ven desde el gobierno?
12: Oh, es verdad, es cierto que ha demorado, capaz que un poco más de lo tiene acostumbrado. En realidad, exactamente una semana más que el convenio anterior, porque también en el convenio anterior se demoró poco más de 3 meses, que fue lo que llevó esta negociación. Estábamos llegando casi a los 4 meses y seguía postergándose.
5: Eran declaraciones del ministro de Trabajo, Juan Castillo.
6: Convocan a una movilización contra el proyecto Casupá, desde el Prado hasta Torre Ejecutiva, pasando por el Palacio Legislativo.
5: La concentración es a la hora 12 del mediodía de este miércoles en el Rosedal del Prado, donde se movilizarán hacia la Plaza Independencia y le entregarán una carta al presidente de la República, Yamandú Orsi, y también a la CAF, organismo que financia la iniciativa.
6: Luego se dirigirán, liderados por un grupo de vecinos de esa localidad, hacia el anexo del edificio de las leyes, donde se leerá una proclama.
5: La Federación Rural del Uruguay acompaña esta convocatoria, por lo que su presidente, Rafael Normay, en diálogo con Radio Monte Carlo y Cori, detalló los reclamos.
12: La ubicación puntual y por el tamaño el proyecto hace que tenga características particulares y especiales que han llevado a que el propio Ministerio de Ambiente sea categorizado como de categoría C. Categoría C quiere decir que tiene un riesgo muy alto de impactos ambientales significativos. Y en realidad, cuando se analiza los efectos que va a tener este proyecto, va a tener todo un efecto social muy importante, porque va a afectar a 80 familias que están ubicadas en esa zona y se verían muy afectadas, algunas directamente todo su territorio quedaría bajo agua y serían desplazadas, y otras quedarían con parte importante de su territorio ocupada por este proyecto y realmente una afectación muy severa de sus emprendimientos, muchos de los cuales tienen varias generaciones. Recordemos, una zona que muy socialmente muy activa, muchos productores medianos y chicos, que hay 3 escuelas rurales, eso lo planteamos siempre como para explicar de qué estamos hablando, ¿no? Hay 3 escuelas rurales que funcionan hace muchas décadas ahí, funcionan activamente, y eso habla a las claras de una zona que socialmente está muy viva, y que en esa zona logramos lo que nos gustaría lograr en todo el país, que es tener ese entramado social vivo que genera productos de calidad, que genera calidad de vida.
5: Escuchábamos la palabra de Rafael Normay.
6: El INAU busca más familias amigas para el cuidado transitorio de niños menores de 3 años.
5: La propuesta consiste en que familias reciban de forma transitoria a menores de edad mientras se define su situación, con el objetivo de que permanezcan en un entorno familiar durante ese proceso.
6: La presidenta de INAU, Claudia Romero, explicó cómo se trabaja para seleccionar a esas familias y brindó los detalles al respecto.
13: Porque atender las singularidades de la vida de los gurises en el marco de una familia genera otras oportunidades, que tienen que ver con las habilidades emocionales, con cómo voy a establecer mis vínculos afectivos, y que tiene que ver con formas de prevención de algunos sucesos que nos interpelan todos los días, como la violencia, como las expresiones de las alteraciones de la salud mental. Esto pone foco en la primera infancia porque es una ventana de oportunidad magnífica para la construcción de un de un proyecto de vida. Nosotros queremos que los niños y las niñas menores de 3 años tengan la posibilidad de vivir en familia. Y creemos que esto asegura una transformación.
14: Presidenta, en términos criollos, ¿se puede decir que es una flexibilización de la adopción o de los procesos de adopción?
13: No, porque en realidad la adopción es uno de los destinos que puede tener un niño, pero hay otros. Y tiene que ver también con fortalecer las capacidades de cuidado de las familias. Nosotros hemos sido testigos de un gran aumento de la judicialización de las situaciones de los niños. Siempre lo decimos, pasamos de 20.000 oficios judiciales en el 2020 a 73.000 en el 2025, y muchas veces vemos cómo se judicializan situaciones de pobreza. La pobreza no se puede judicializar, y un niño no puede ser deprivado de su familia de origen por una situación de pobreza. Ahí también tenemos que trabajar. Entonces, los destinos podrán ser su familia de origen, asegurando el buen cuidado, acompañando a esa familia a cuidar bien, podrá ser una familia adoptiva y podrá ser la generosidad del albergue de una familia amiga que transitoriamente, porque en el concepto de las familias amigas está la transitoriedad, hasta que se defina cuál es el destino de ese niño, mejore los cuidados.
5: Escuchábamos la palabra de la presidenta de INAU, Claudia Romero.
6: En otros temas, el Instituto Nacional de Meteorología de Brasil emitió un aviso especial ante la llegada de un ciclón bomba que afectará a Uruguay en 4 departamentos de frontera.
5: El centro de baja presión se formará el próximo jueves entre Argentina, Uruguay, el sur de Brasil y el Océano Atlántico.
6: De acuerdo al informe, el sistema puede incluir un intenso ciclón extratropical, agrega y muestra que abarcaría los departamentos de Cerro Largo, Artigas, Rivera y Rocha.
5: El fenómeno puede ser clasificado como un ciclón bomba porque desarrollará sus consecuencias en tan solo 24 horas, de acuerdo con el instituto.
6: Los impactos principales están previstos entre el 6 y el 8 de agosto. Son de tiempo severo e intenso, lluvias abundantes, vendavales y caída de granizo.
5: El ciclón será acompañado por un frente frío que provocará líneas de inestabilidad y ráfagas de viento muy fuertes.
6: Vinculados a temas climáticos, el fenómeno El Niño empezará a notarse en nuestro país en la zona norte a partir de septiembre, sostuvo la presidenta del Instituto Uruguayo de Meteorología, Madeleine Renom.
5: Entre noviembre y diciembre escalaría a todo el país, extendiéndose hasta abril del año 2027, según explicó Renom.
15: El fenómeno Niño es un fenómeno que dura un año, ¿sí? Y que tiene su pico máximo en el Pacífico tropical en noviembre-diciembre. En el impacto que tiene sobre en Uruguay, digamos, contra las precipitaciones, lo más, si bien en septiembre ya empieza a notarse, sobre todo en el norte del país, y bueno, digo, ya lo estamos viendo, pero después a escala todo país en las precipitaciones más noviembre-diciembre y luego abril del año que viene. Lo vamos a enfrentar como, digamos, hasta ahora, en los últimos 4 eventos niños muy fuertes que hubo, 82-83, 97-98, 2015-2016 y 23-24. Y con esas herramientas tenemos la predictibilidad para tormentas convectivas muy intensas. Hay algunas cosas que no podemos precisar porque no tenemos esa información en altura, que es lo que pretende mejorar la adquisición de radares.
16: ¿Dónde se instalarían estos radares?
15: Y van a estar en Castellanos, en el departamento Canelones, y en Yung, en el departamento de Río Negro. No cubren todo el país, sí, pero sí cubren la región. Bueno, toda la parte sur y sureste del país, la mayor población e ingreso de tormentas también convectivas importantes, y parte del litoral, que es donde las tormentas convectivas que vienen desde el este argentino, digamos, nos impactan. Si nos queda desprovisto el norte, el litoral norte, que es donde también eventos son bastante severos.
17: Con la información con la que cuentan ahora, ¿es probable que Inumet emita nuevamente alertas naranjas como las que tuvimos la semana pasada?
15: Bueno, ahora en jueves viene una situación compleja, que sí va a haber por ahí advertencias, eso se está monitoreando y más sobre el momento se va a emitir las alertas, y también estamos trabajando un poco para implementar para el año que viene lo que se llaman advertencias pronosticadas, o sea, a 24 y 48 horas, eso es algo que se está trabajando.
5: Eran declaraciones de Madeleine Renom.
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0: 12 grados.
1: Muchas gracias, Monte Carlo.
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4: Martín Olaverri, buenas noches.
5: Buenas noches, el gusto de saludarlos a esta hora para actualizar la información vinculada a la actividad de los agronegocios. Vamos a hablar de Vaquería del Este, este grupo de productores ganaderos, 44 empresas ganaderas que están en el este del país, que integran este grupo, que remiten a la industria frigorífica unos 30.000 vacunos por año. El momento del negocio ganadero, bueno, un novillo que se ha acercado en estos últimos días a los $6 en cuarta balanza, un ternero que supera los $4, precios históricamente altos para el negocio y para la actividad ganadera. ¿Cómo se ve la situación hoy del negocio y las perspectivas, sobre todo, del negocio ganadero mirando ya no solo lo que resta 2026, sino 2027 también, teniendo en cuenta que es un negocio que lleva su tiempo? Los tiempos biológicos de la ganadería por lo general son tiempos más largos que en otra actividad. Conversábamos sobre estos temas con Néstor Hugo Santos, nuevo presidente de Vaquería del Este.
6: Martín, yo creo que sí. Yo creo que por un cierto tiempo se ha generado un cambio. Pienso que lo que más lo ha marcado ha sido China. Evidentemente hay un número de personas que cambiaron su poder adquisitivo, y no importa si es mucho o poco, para Uruguay cualquier cosa es muchísimo. Y están empezando a comer mucho más carne y están empezando a comer menos arroz, por ejemplo. Entonces, eso está generando movidas en el mundo y que, evidentemente, todos los gobiernos tratan de estar atentos a ese tipo de movidas, pero creo que es un cambio que vamos a demorar en verlo bajar. Ese es mi presentimiento, pero por lo que está pasando en todo el mundo, ¿verdad? Europa, China. Entonces eso hace que haya una movida hacia la carne vacuna. Te acordás que venían con que no, las hamburguesas vegetales, y creo que esto se está volviendo. Así como antes comer huevo era horrible, ahora toda la juventud está comiendo huevo de forma descarada. O sea, es una cosa que creo que el péndulo, cuando va para un lado muy fuerte, después la vuelta es muy violenta hacia el otro. Creo que a ningún productor le gusta que el péndulo vaya muy fuerte para las puntas. A todos los productores les gusta que esté oscilando en el medio y no más allá.
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